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0: Sé que ya no volverás con Diego Torres. Ahora tenemos las 7:16 minutos en tu radio Tiempo 89.5, es Tiempo de Luna.
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0: Última hora de Tiempo de Luna en tu radio Tiempo todo el tiempo. Algunos de los oyentes que están intentando, pues, a sus propios recursos, a su ritmo, encontrar el amor, pues siempre utilizan las famosas aplicaciones de citas, pero ahora hay incluso, pues, una forma tal vez de llevar esto a una desconfianza que realmente a quien usted tiene enfrente en pantalla mientras conoce de forma virtual no necesariamente es una persona real, sino que hace parte de la inteligencia artificial. ¿Cómo es eso, Sammy?
3: Mire, uno cuando tenía este tipo de conversaciones hace años a través de Messenger o de este tipo de chats como Latin Chat, creo que había uno que se llamaba

0: pasado. Ahora la inteligencia artificial nos puso como un peldaño más, y es que no solamente te pueden engañar editando fotos, ¿no? Pueden mejorar la foto, no quiere decir que esa persona no sea, pero sí, pues usted le dice a la inteligencia que mejore la foto de cierta forma y le va a dar como un grado más de belleza, por un lado. Por el otro, a veces la gente no sabe mantener una conversación. ¿Qué es lo más fácil? Ir a decirle a la inteligencia artificial que redacte por usted, y al otro lado entonces está usted muy ilusionada creyendo que conoció al hombre de su vida, pero realmente él está ayudándose de una inteligencia artificial. Esto preocupa porque más allá de ser algo facilista, se está volviendo en una relación fantasma. Evidentemente, tarde o temprano eso se va a caer, porque esa otra persona no va a saber cómo responder, y de frente, claro, imagínese de dónde se va a sacar todas esas respuestas.
1: El verso y el romanticismo.
0: Total, entonces ya la gente por un lado no está queriendo esforzarse por conquistar, por otro lado pues ya no tiene esas habilidades porque el cerebro se va volviendo perezoso cuando uno usa la inteligencia artificial, y si se va a poner a conquistar a través de, pues definitivamente eso es tarde o temprano, lo que uno no usa se va muriendo y se va afectando. Si usted no usa su cerebro, se va a ir también afectando un poco. Ahora con todo esto, la gente está preocupada y dice, bueno, hay que agregar ciertas medidas de verificación, y es lo que hace Instagram. No sé si ya han visto que cuando alguien sube una foto, ahí aparece como foto hecha con inteligencia artificial, así no, exacto, esté hecha en su totalidad. Si usted la metió por ahí para aplicarse un filtro de belleza, eso le va a aparecer. Esto con aras de que la gente entienda un poco que sí existe, que está entre nosotros, y que debe irse un poquito en desconfianza si resulta algún texto, alguna imagen, incluso video que esté ya marcado con inteligencia artificial. Eso sí, mucho ojo, nada más bonito que enamorar a la antigua, que enamorar con lo que usted tiene en su cabeza, su corazón, que darse el tiempo también para conocer a alguien y que no sea todo como tan efervescente.
1: Y creo que cuando uno está en este caso, por ejemplo, los oyentes que están conociendo a alguien, pues lo más importante es que sean auténticos, que sean realmente únicos, que muestren realmente su forma de ser, porque si usted llega a la inteligencia artificial a que le haga la tarea de cómo conquistar, cómo cautivar, cómo responder, cómo ser un poeta, cómo ser un romántico, además las fotos retocadas, pues realmente también pone fuera de lo difícil que es para una persona encontrar hoy una relación de pareja y encontrarse con quien comprometerse. Ahora las aplicaciones de citas, pues también generan otro motivo más.
0: Y de lo real también. Qué horrible darse cuenta después de meses, supongamos, hablando con alguien, que esa persona nunca existió, su personalidad era un embuste,
1: que lo engañaron,
0: era una mentira, no, y que no. Pues póngale la cereza al pastel, no era tan guapa o tan guapo como se lo hizo creer.
1: Exactamente, o sea, que usted se ve la expectativa versus la realidad de frente. Ay. No, hay que realmente ser un poquito más desconfiados, ser mucho más prudentes y cautos cuando usted entra a una aplicación de citas y cuando va a conocer a alguien. 7:20 minutos, ya venimos con mucho más a cerrar esta noche de martes en tu radio Tiempo 89.5. Aquí estamos, Sammy Rojas y David Silva acompañándoles en Tiempo de Luna en tu radio Tiempo.

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0: ¿Creemos o no creemos en el clima? Yo me levanté con el 75% de probabilidad, por eso me puse como más abrigado. Dije, si me sorprende, pues no será tan sorpresa. Pero sin embargo, pues el día aquí, en este momento, 7:38, 22% con llovizna. No sé en qué lugar de la ciudad habrá, pero por lo menos mañana, según el pronóstico, hay 85%, y el jueves 90% de probabilidad de lluvia, el viernes 95% y sábado 90%. O sea, puede que realmente este fin de semana, de aquí, de mañana miércoles en adelante, sí o sí todos los días aparezca la lluvia. O sea que estamos como en una temporada nuevamente de climas más frescos después de una oleada de calor durante muchos meses.
1: Mire que hace como 15 días yo dejé abierta la ventana de mi habitación y se mojó todo, hasta la cama. Entonces yo todos los días salgo, cierro muy bien, me diga lo que me diga el clima, yo ya no confío, yo cierro eso para evitarme llegar y encontrar una piscina en mi casa.
0: Imagínese, pero sin embargo, este clima es muy loco, puede que arranque muy caluroso, termine muy lluvioso en la noche. Sin embargo, esperamos que sea como sea, en tu casa hoy no te falte nunca la música de Radio Tiempo todo el tiempo. Hagas lo que hagas, tranquilo, tranquila, que finalmente este día ya terminó. Dale gracias a Dios por todo lo que viviste, mañana será un nuevo comienzo, que no te falte la salud y que por supuesto, Sammy, mañana nuevamente nos encontraremos después de las 5 de la tarde aquí en Tiempo de Luna.
1: Así que tenemos una cita mañana de 5 a 8 en tu radio Tiempo todo el tiempo.
0: Cuídense mucho, chao.
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1: No olvides en esta noche siempre escucharnos, llevarte un gran mensaje, que la música tranquila termine dejando algo muy bonito en ti, porque sabemos realmente que muchas veces en las ocasiones que tenemos en el día los pendientes, las preocupaciones, todo aquello que no podemos controlar, termina afectando mucho nuestra noche. La noche debería ser diferente, una noche debería ser como un regalo para nosotros, consentirnos, darnos tranquilidad y paz, y sobre todo entender y nunca olvidar que los planes de Dios siempre van a estar por encima de los planes de nosotros. Siempre los planes de Dios van a obrar para bien, aunque los procesos sean difíciles. Por eso algunas veces dicen que los regalos más grandes de

Deje saber que desde este momento nos escuchas, que quizá un poquito antes, que mientras descansas o trabajas, la música tranquila de Radio Tiempo es perfecta para esta noche. Yo soy David Silva y somos Navegantes de la Noche en Radio Tiempo todo el tiempo. Hoy te invito a soltar la expectativa que tienes e incluso la forma en la que hoy estás llevando tu vida, porque muchas veces controlamos eso que no podemos controlar, que no está en nuestras manos y que por eso siempre pasamos exactamente por el mismo lugar, por ese que nos deja incertidumbres, por ese que nos pone a pensar, por ese que un día nos pone muy bien, pero el día siguiente es todo lo contrario. Por eso hoy te invito a que pienses que realmente lo más lindo en tu vida está por pasar. Aquí estamos hasta las 12 en punto de la medianoche. Música tranquila para descansar con tu Radio Tiempo 89.5 todo el tiempo.

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0: aplauso fuerte para Debbie Nova.
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1: Somos navegantes de la noche en Radio Tiempo todo el tiempo. Una noche de esas encantadoras en la que podemos soltar todo lo que vivimos el día de hoy. Muchas veces nos quedamos con lo malo y eso nos termina afectando de más. Muchas veces nos quedamos con lo negativo que nos marcó durante todo el día, con aquello que no se dio, con lo que pudo ser y no fue. Y hay detalles que son positivos igual, pero no los vemos porque no tenemos la capacidad sino para quedarnos enfrascados en lo que no salió, en lo que no sucedió, en lo que no nos gustó. Y termina influenciándonos la mayoría del tiempo del día y la noche termina también permeándola de esa actitud. Y no podemos soltarla, nos sentimos tristes, frustrados, desanimados, nos sentimos baja nota. Y creo que lo más poderoso que podemos hoy hacer es soltar, dar gracias que tenemos salud, dar gracias que al día siguiente podemos nuevamente levantarnos y encontrarnos con una actitud distinta o incluso en esta noche empezar a transformar lo que va a pasar al día siguiente. Recuerda muy bien que en la noche, en la forma en como tú despidas tu noche, será el comienzo al día siguiente. Entonces haces muy bien, por ejemplo, en cambiar los pensamientos, las rutinas o todo lo que haces antes de descansar, antes de que termine este día, esta noche, por ejemplo, para que al día siguiente cuando tú despiertes, abras los ojos, pues sea esa la actitud. El último pensamiento del día anterior es el primero que vas a tener al día siguiente cuando despiertas. No es directamente en el mismo día cuando tú despiertes que todo realmente se hizo mágico o que todo realmente terminó siendo muy tranquilo para ti. Te lo digo como un consejo de alguien que también lo aplica y que entiende que esa rutina al dormir es vital para que esa influencie y que realmente termine siendo tu rutina al despertar, al día siguiente. Qué bueno que estemos juntos siendo parte de esta noche. Soy David Silva y por supuesto una noche inolvidable con la música de tu Radio Tiempo todo el tiempo. Una noche para los navegantes de la noche.

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1: Aquí estamos, somos navegantes de la noche en Radio Tiempo todo el tiempo. Sé que para ti seguramente ha sido difícil encontrar el amor. No se te ha hecho posible después de la última relación. Es un fracaso tras otro y te preguntas, ¿seré yo el del problema? ¿Seré yo la del problema? Porque no encuentro el amor. Es que, a ver, cuando buscamos el amor, tal vez no hablamos desde el deseo o el anhelo, aunque tú lo tengas muy claro, cómo quieres ese tipo de hombre o ese tipo de mujer. Muchas veces está en nosotros la clave. ¿Qué estamos buscando? ¿Sabemos lo que queremos realmente? ¿O estamos buscando, pescando

Además, sanar aquello que no hemos sanado a través del tiempo durante tantas relaciones de pareja. Que ojalá que cuando tú encuentres esa relación de pareja y esa persona, sepas hablar de lo que te duele, que elijas a esa persona, pero también que te elijas tú mismo o tú misma. Aunque sea complicado, nunca hayan mentiras, que no se fallen y que sepas que no es perfecto, no lo son, pero que pueden mejorar y aprender juntos. Eso es un concepto de amor maravilloso y espero que lo apliques y espero que lo tengas y espero que lo disfrutes. Y cuando llegue a tu vida, dile a Dios gracias porque lo tienes, porque muchas veces nos acordamos de Dios en momentos difíciles, en aquellas pruebas que decimos una más, no puedo creerlo, una más, pero sin embargo créeme que en esa prueba vas a encontrar una lección inolvidable que te quedará de por vida, que muchas veces uno ve espejos en el entorno y uno dice, yo no quiero pasar por esa situación. Y puede que muchas cosas no pasen por tu control o en tus manos, pero aquellas que sí te invitan a valorar lo que tienes el día de hoy. Y eso sí es maravilloso. Espero que realmente, te repito, si encontraste ese amor, lo valores, lo aprecies, lo atesores, lo agradezcas, le des gracias a Dios. Y si no lo tienes, prepárate porque muy pronto lo vas a poder recibir. Yo soy David Silva, somos Navegantes de la Noche en Radio Tiempo todo el tiempo, listos para una noche, como siempre, inolvidable, llena de música tranquila para poder descansar, trabajar o estudiar, por supuesto con nuestra música todo.

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1: Aquí estamos, somos Navegantes de la Noche en Radio Tiempo, todo el tiempo, esa noche inolvidable que tenemos para poder hoy expresar lo que sentimos, es que lo hace de una forma diferente. Por eso me encanta que muchos mientras trabajan, estudian o descansan, siempre están con nosotros y con nuestra música siempre, todo el tiempo. Gracias por dejarnos saber que realmente hoy definitivamente vas a poder encontrar siempre un mensaje, algo maravilloso antes de descansar, y te aseguro que cuando llegue ese momento vas a poder agradecerlo. No necesitamos siempre un lugar perfecto, solamente un lugar donde esté la persona con la que queremos compartir ese momento. Sé que el compromiso hoy por hoy en el aire, en el entorno, es diferente, es distinto. No es tan fácil uno poder coincidir con alguien que piense o que quiera lo mismo que uno. Pero cuando elegimos pareja, también elegimos rutinas. Elegimos si madrugamos o trasnochamos. Si vivimos con calma o ansiedad, si elegimos conversar o evadir, el amor no solamente es esa conexión que sientes o ese palpitar agitado de tu corazón cuando encuentras a una persona, sino también de compartir valores, de compartir ese ritmo de una relación de pareja y la visión que es tan esencial. El amor termina siendo enamoramiento hasta cierto punto de la relación, pero luego termina siendo una elección. Y elegirse cada día, incluso cuando la magia ya no alcanza, es algo maravilloso. No siempre van a poder estar al 100%, pero van a poder elegirse, van a poder decirse efectivamente todos los días el amor que pasa por sus mentes y en su corazón, aunque realmente las diferencias se hagan siempre notorias. Nunca el orgullo está por encima del amor. Eso es algo evidente. Pero el amor, después de cierto tiempo en la relación, termina siendo una elección más que un sentimiento. Yo soy David Silva y somos Navegantes de la Noche en Radio Tiempo todo el tiempo. Ahí estamos listos para leerte y escucharte. Estamos también preparados para poder acompañarte con la música tranquila de Radio Tiempo. A través de radiotiempo.co o en la app de Radio Tiempo, donde quiera que estés, sabemos perfectamente bien que somos tu mejor compañía en las noches con los Navegantes de la Noche.

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1: Es muy duro cuando uno de pronto intenta que en sus manos y que en su control funcionen las cosas, fluyan. Es la voluntad que queremos estar al lado de esa persona y pues queremos darlo todo para que funcione. Ahora, si le faltan fuerzas, si le faltan ganas, si no quiere, pues uno quisiera que esa persona quisiera, ¿no? Y es difícil y es frustrante cuando muchas veces uno dice, pero es que no depende de mí, no está en mi control, no soy yo, ¿ahora qué hago? Y es cuando nos quedamos esperando que tal vez esa persona cambie. Y cambie como queremos que cambie para que nosotros estemos felices, porque somos nosotros quienes queremos que cambie, porque queremos beneficiarnos justamente de esa situación. Quiero que hoy sepas que no todo está en tu control y que básicamente cuando tú hoy te rindes en esta noche, por ejemplo, que puede haber tanta tranquilidad y paz que no tienes pendientes en tu corazón, oras un poco. Y no digo oras un poco porque sea mínimo, sino que le dedicas un poco de tu tiempo, pero te aseguro que ya no va a ser poco, va a ser mucho, a la oración, a que sea en esta noche, por ejemplo, el momento en el que tú le pidas a Dios todo eso que quieres, pero soltando tu control y soltando tu propia voluntad, dejando que Dios actúe y obre en ti, porque cuando tú hoy te entregas a Dios, Dios pone en tu camino los medios y los recursos para alcanzar tus objetivos. Por eso, mientras tú estás orando, Dios está orando. Te deseo que sea una noche de esas tranquilas, en las que sepas que no estás solo o sola, en la situación económica, profesional, personal que estés atravesando, familiar también, y que te ha generado ansiedad, que ha generado tristeza, que aún no entiendes cómo salir de la situación en la que estás y piensas que es imposible salir, te aseguro que Dios está obrando. Y que deseo de corazón hoy tomes esa decisión, sea porque al final Dios esté hablando a través de esta nota que te estoy dando y que te estoy brindando en este momento, como también de las personas que están apoyándote y están cobijando tu entorno en este momento. Pero lo importante es que sepas que en esta noche la música tranquila se hizo para descansar, sea que estudies o trabajes, poder acompañarte con tu Radio Tiempo 89.5. Soy David Silva, somos Navegantes de la Noche en tu Radio Tiempo todo el tiempo.

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1: Somos navegantes de la noche en Radio Tiempo 89.5 todo el tiempo. Noche perfecta para expresar el amor que sentimos, sabiendo que el amor no solamente es intimidad, no solamente es sexo, ni son besos o abrazos solamente, no solamente es deseo, es realmente tener a tu pareja, no como el adorno, no como el accesorio, no solamente es la agarrada de la mano en un centro comercial, aunque el contacto físico sea importante, es saber que encuentras a alguien y que la eliges, no solamente por no intentar quedarte solo o sola, es que una pareja debe ser ese no complemento, pero sí realmente ese motivo por el cual uno camina acompañado de alguien que piensa, que quiere lo mismo que uno y que no solamente hoy ha sido un noviazgo, es que tú te ves con ese novio, esa novia siendo tu compañero o compañera de vida porque tienen planes juntos, porque tienen visión juntos. Por eso el amor es exponer justamente eso que sientes, pero lo que sientes y quieres por el resto de tu vida. Ojalá que ya hayas encontrado el amor de tu vida y que ojalá estés completamente enamorado o enamorada de esa persona, porque no hay mejor definición de hogar que una muy simple. Y esto es muy lindo porque en mi caso es así, yo sé que tú te vas a identificar conmigo. Para mí esa definición de hogar es cuando yo salgo de aquí, por ejemplo, y cruzo la puerta del apartamento, abro la llave, abro la chapa con la llave y abro la puerta de mi casa, de mi hogar. Y después de un día de esos interminables, de mucho estrés seguramente, de resolver, de responsabilidades, en fin, de un sub y baja, tú entras por la puerta de tu apartamento y sabes que los brazos de ese amor, en este caso mi esposa, en el caso puede ser tuyo, de tu novio, tu novia, tu esposo, tu esposa, es el único lugar donde tú realmente ya puedes entregarte. Si te faltan las fuerzas, sabes que en manos de esa persona, tu pareja, las vas a encontrar. El hogar es el refugio de lo que hoy consideramos lo más valioso en nuestro día cuando terminamos un día de trabajo y abrimos. Y está nuestra familia, está mi hija, está mi esposa. Seguramente están tus hijos y tu esposo, o tus hijos y tu esposa. Valora eso, atesora muchísimo eso y todos los días dale gracias a Dios porque estás en el lugar donde ya, si te faltan las fuerzas, no tienes que fingir nada. Estás en el lugar seguro, en tu refugio seguro todas las noches. Yo soy David Silva y me encanta que seamos parte de los navegantes de la noche en tu Radio Tiempo 89.5 todo.

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1: Somos navegantes de la noche en Radio Tiempo todo el tiempo. Navegamos por la música tranquila, navegamos encontrando emociones y sentimientos a través de las letras de las canciones. Cuando estamos felices, las cantamos. Cuando no lo estamos tanto, las entendemos. Pero no nos frustremos, porque finalmente cada canción en esa linda historia de amor o en tus historias de amor a lo largo de tu vida, te aseguro que has aprendido algo. Tú escuchas una canción e inmediatamente te lleva al momento en que disfrutabas de esa canción y el significado que tenía. Ahora, puedes tal vez recordar a alguien que hizo parte de tu vida y que finalmente, aunque no esté, le recuerdas con muchísimo cariño. Esa es la magia de las canciones, esa es la magia de la música, que con cada canción se escribe una historia. Cada canción nos recuerda una historia y espero que esa historia sea una historia de aprendizaje para ti, una historia en la que hoy te comprometas contigo mismo, contigo misma, porque después de todo lo que hemos atravesado, de todo lo que hemos vivido, no podemos dejar hoy de valorar lo que tenemos, lo que hemos construido con nosotros mismos y también con nuestra propia familia, con tu hogar, con tu relación de pareja, con aquello que tú quieres que siga pasando en tu vida. Por eso hoy pídele a Dios en esta noche, por ejemplo, que te cuide, que te proteja, que no te falte salud, que finalmente tú te encargas del resto, que Dios vaya abriendo caminos para ti y que realmente en medio de esa relación que hoy tienes, seas fuerte, seas valiente y seas muy agradecido.

Están con nosotros trabajando, descansando o estudiando, pero con la música de los Navegantes de la Noche en Radio Tiempo todo el tiempo. A través de radiotiempo.co en la app de Radio Tiempo sabemos perfectamente que siempre hay una linda canción con la que hoy reflejas eso que sientes. Hasta las 12 en punto de la medianoche, tú y yo somos Navegantes

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1: Somos navegantes de la noche, estamos en esta noche no esperando un milagro, porque no hay que autoconvencernos que Dios es un Dios de milagros, un Dios todopoderoso. No hay nada imposible para Él. Lo que no consideras que pase por tus manos que se pueda dar, Dios obra en tu vida cuando obras de corazón y pones justamente ese corazón de manifiesto de rodillas con todas sus peticiones y con toda la gratitud que tienes por todo lo que estás viviendo. Pero sin embargo, sabemos que en esta noche siempre hay un encuentro con eso que te hace feliz y con eso que te está generando incertidumbre o dudas, ¿verdad? Entonces puede pasar que, por ejemplo, hoy sientas que en tu relación no hay confianza, que no hay respeto, o sientas que en tu relación encuentras seguridad y refugio, encuentras un amor bonito. Independientemente de todo lo que se pueda caer en su entorno, tú encuentras a alguien con quien hoy ser feliz. Encuentras a alguien que, independientemente de las circunstancias, está allí para ti. Eso es precioso. No todos lo tienen, no todos lo consiguen. Y yo sé que realmente en tu caso sea algo bonito, porque tú te puedes quejar de todo lo que en este momento no tienes o te hace falta en la relación. Te aseguro que hay alguien que hoy no tiene ni siquiera esa relación de pareja. No tiene ni siquiera hoy la oportunidad de sentir que en su vida alguien podría amarle como tal vez hoy te están amando a ti. Hay alguien que, aunque hoy tenga circunstancias difíciles, jamás se podrá imaginar quienes tengan unas peores que las que esté viviendo esa persona. Siempre vamos a encontrar a alguien que esté peor que nosotros, y eso nos invita a reflexionar que desde la queja no logramos nada. Tal vez desde la felicidad que hoy sientes, agradécela con humildad, porque seguramente en algún instante pensaste que eso nunca iba a pasar en tu vida y hoy Dios se lo está mostrando. ¿A qué voy con esto? Que finalmente, si estás no tan feliz en tu relación de pareja, tomes cartas en el asunto. Háblalo, dialógalo, comunícalo, y si sientes que nada cambia, toma una decisión tú y no esperes que alguien más la tome por ti. Si estás feliz, agradécelo, porque tanto lo pediste, tanto lloraste, lo clamaste y hoy lo tienes. Esa sería una buena oportunidad de decir gracias, Dios, por esa relación de pareja y por la persona que pusiste enfrente mío para mostrarme que realmente el amor sí era posible. Y también para aquellos que no tienen el amor pero que lo están buscando, suelten la voluntad, suelten todo el control y permitan que Dios les ponga a esa persona que tanto han esperado en sus vidas para una misión muy importante. Yo soy David Silva, somos Navegantes de la Noche en Radio Tiempo todo el tiempo. Gracias por acompañarnos, por conectarse con nosotros y por supuesto disfrutar de la música tranquila siempre de tu Radio Tiempo todo el tiempo.

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0: gracias, buenas noches. 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
1: 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Esto es para valientes. Y Dios te escogió por un propósito. No te desanimes. No abandones. 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Sigue adelante.
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¿qué tal si antes de empezar tu jornada, antes de empezar tu rutina del día, aprovechas este momento especial para tener una conexión con Dios? Para poner a Dios en primer lugar. Para darle gracias al Señor. Y para sentir su paz y su calma en su presencia. Señor, hoy quiero darte gracias por este nuevo día. Gracias, Padre, por la bendición de un nuevo amanecer. Gracias por darme la oportunidad de abrir tus ojos nuevamente a tu creación. Antes de empezar mi jornada, quiero poner todo en tus manos. Te entrego mis preocupaciones. Quiero entregarte mis miedos, mis emociones. Quiero entregarte mis necesidades. Hoy te entrego este dolor, Señor. Y aunque no entienda lo que está pasando, yo confío en ti. Yo confío en que tus planes siempre son mejores que los míos. Hoy me rindo ante ti, porque sé que me sostienes en la palma de tu mano. Gracias, Dios, porque aunque no todo es perfecto, hoy me sobran los motivos para decirte gracias. Hoy me sobran los motivos para creer en tu obra. Así que hoy quiero pedirte que me guíes, que me llenes de sabiduría, que guíes mis pensamientos y mis acciones, que abras caminos donde yo no vea uno. Gracias, Dios, por este momento. Gracias por escuchar mis oraciones. Quiero poner en tus manos mi vida, mi salud, mi hogar, mi familia y todos mis planes para este nuevo día, Señor. Quiero que tú me guíes, quiero que tú me bendigas, quiero que tú me ilumines. Quiero ponerte a ti primero, Señor, delante de todo. Gracias por tu amor. Gracias por tu fuerza que me sostiene. Gracias por tu misericordia, Dios. Gracias porque aunque yo no lo vea, tú sigues obrando y no me sueltas. Quiero empezar este día con tu abrazo. Quiero empezar este día con tu palabra. Señor, yo confío en ti. Y te entrego absolutamente toda mi vida en tus manos. En el nombre de Jesús. Amén.

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0: Dios, llena nuestro corazón de tu amor que sana, inspira, santifica y hace feliz. 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Gracias por todo lo que tenemos y somos. Gracias por este nuevo día.
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No sé si también te ha pasado que estás a punto de empezar con algo, con alguna idea que tienes hace muchísimo tiempo, un proyecto, algo que quieres aprender, algo que quieres empezar a hacer desde hace un buen tiempo, y cuando tomas la decisión de empezar, de dar el primer paso, alguien que te conoce muy bien te detiene. Tienes la idea, tienes el talento, tienes quizás las oportunidades, pero una vez que decides empezar, dar el primer paso, ese alguien te detiene y te llena de miedo y te dice que no puedes, que no va a salir bien, que vas a fracasar, que no lo vas a lograr. Ese alguien termina convenciéndote de fracaso sin intentarlo, de pérdida sin empezar, de frustración sin dar el primer paso de fe. Por eso en este mensaje quiero hablarte del enemigo más peligroso que a veces tienes en tu cabeza, o la enemiga más peligrosa que puede hablarte y paralizarte. Y ese enemigo vive dentro de ti, porque a veces tú eres tu peor enemigo. Tú eres tu peor enemiga. Hola, yo soy Alejo Valencia y te doy la bienvenida a otro mensaje de Acción de Fe. Deseo que hoy tengas un día de propósito, un día de bendición, donde puedas ver la mano de Dios en todo lo que hagas y en todo lo que pongas en sus manos, por supuesto. Recuerda que puedes seguirme en Instagram como @elalejovalencia. Y en la biografía te dejo un enlace para que puedas unirte a la comunidad Acción de Fe en WhatsApp, donde comparto este mensaje todos los días, para que puedas escucharlo de nuevo y también para que puedas compartírselo a alguien más y bendecir su día. Así que te espero en @elalejovalencia. Hoy quiero invitarte a que dejes de una vez por todas de autosabotearte. Que dejes de sabotear tus proyectos, tus ideas, tus anhelos, esos sueños que Dios ha puesto en tu corazón. Seguramente también tienes algo que has querido hacer durante mucho tiempo, algo que sabes que deberías empezar, algo que te gusta, algo que has estado dejando para después, porque cada vez que vas a empezar, cada vez que tienes la fuerza para dar el primer paso, empiezas a cuestionarte absolutamente todo, ¿no? El camino, lo que tienes, lo que te falta. Empiezas a perder la confianza en lo que puedes lograr, en lo que ya has hecho, en tus talentos, en tus dones. Empiezas a ponerte excusas y a llenarte de miedos que no te impulsan, sino que te paralizan. Y mientras dudas, mientras dejas que ese miedo te lleve a la falta de acción, el tiempo va pasando y quizás veamos a otros que tienen menos experiencia, de pronto hasta menos talento que nosotros, menos preparación incluso, menos recursos, pero están haciendo lo que nosotros solo pensamos hacer, pero no nos atrevemos a hacer, y están teniendo resultados. ¿Por qué? Porque esas personas, a pesar del miedo, a pesar de las dificultades, a pesar de los obstáculos, tomaron una decisión, y es actuar, es dar el primer paso de fe, mientras nosotros seguimos pensando. No, es que todavía quizás no es el momento, no, es que no me siento preparada. Pero no es más que miedo. Miedo a fallar que nos paraliza, miedo a perder, miedo a que no salga como esperamos, miedo a que nos critiquen, miedo a que nos juzguen. Y también a veces miedo a ganar, miedo a cambiar nuestra vida, miedo a recibir esas bendiciones que en el fondo sabemos que están al otro lado de ese primer paso que podemos dar. Y mientras no comenzamos, hay otros que sí lo están logrando, quizás con menos talento que tú, quizás con menos preparación, quizás con más miedo, pero lo están haciendo. Mientras tú sigues esperando el momento perfecto, esperando el día en que todo sea perfecto, esperando a la mejor cámara en vez de empezar a grabar contenido con tu teléfono, esperando el día en que no tengas miedo, esperando el día, el momento en que te sientas lista, en que te sientas listo. Y ese día no existe, ese día no va a llegar. Porque cuando uno decide empezar, no es que el miedo se vaya, ¿no? El miedo yo creo que nunca se va. Yo aún tengo miedo de hacer Acción de Fe. He tenido miedo de empezar a grabar contenido en video, por ejemplo. O sea, que el miedo no se va. Pero uno tiene que enfrentar ese miedo.
¿sí? Y la única forma de enfrentar ese miedo es actuando, es tomando acciones, dando el primer paso. Porque el día perfecto, el momento perfecto, las circunstancias perfectas para empezar no existen, no van a llegar. Y por eso a veces vemos a alguien haciendo lo que nosotros queríamos hacer o queremos hacer desde hace mucho tiempo y pensamos, yo pude haber empezado a hacer tiempo, ¿qué hubiese pasado si yo hubiese empezado ya? Pero no lo hiciste. Y no porque no puedas, no porque no tengas el talento, no porque no tengas la idea, no porque no tengas la claridad, sino porque no lo intentaste. Dejaste que el miedo hablara más fuerte que la fe en ti, que la fe en lo que puedes lograr, que la fe en que Dios guía cada uno de tus pasos en ese camino. Dejaste que la duda bloqueara la bendición que estaba a un paso de fe de distancia. Un paso de fe. Eso es todo lo que necesitamos para poder ver muchas de las bendiciones que están ahí, aguardando por nosotros. Pero muchas veces no damos ese paso. Y miramos desde afuera lo que pudo haber sido nuestro. ¿Sí? Y escuchamos más a esa voz que todo el tiempo nos sabotea, que nos dice que no estamos listos, que qué van a pensar, qué van a decir. Y si fracasas, y si pierdes, y si no avanzas, si no ganas, si no tienes lo que se necesita. Y uno a veces termina creyéndole más a esa voz que a lo que sí puede pasar, a lo que sí puede salir bien, a la confianza, a la fuerza que Dios nos da, a esa semilla del sueño que Dios ha puesto en tu corazón. Y hoy quiero decirte que esa voz no te protege, esa voz te paraliza, esa voz te aleja de ver realizadas muchas bendiciones que son para ti. Esa voz de autosabotaje bloquea realmente el camino hacia el propósito que Dios tiene en tu vida. Y mientras la sigas escuchando y mientras sigas postergando el primer momento para empezar, las bendiciones pasan de largo, las oportunidades pueden irse. O hay quienes puedan reclamar esas cosas, esas bendiciones que realmente eran para ti, solamente porque tomaron la decisión de dar el primer paso. Sin ver el camino completo, tomaron la decisión de dar el primer paso de fe. Y muchas veces no vemos esas bendiciones, no porque Dios no quiera darnos esas posibilidades, esas oportunidades, sino porque no damos el paso para recibirlas. Y quiero decirte que nunca te vas a sentir completamente listo o completamente lista para empezar con algo. Nunca vas a tener todas las respuestas, nunca vas a ver el camino completo. Empieza hoy, da el primer paso. El miedo nunca se va, pero es la única forma de usarlo para impulsarnos y dar ese paso. Y en la Biblia dice en Josué 1, en el verso 9, un mandato bastante poderoso de parte de Dios. Dice, sé fuerte y valiente. Este es mi mandato. No tengas miedo ni te desanimes porque el Señor tu Dios está contigo donde quiera que vayas. A donde quiera que vayas. Lo que vayas a intentar, lo que tienes ahí en mente, que hace rato has querido empezar, pero nada que te animas a dar el primer paso. Dios hoy te dice, sé fuerte y valiente. Da el primer paso. Porque es que la valentía y la fuerza no es la ausencia de miedo, sino actuar a pesar de ese miedo, a pesar de que no sabemos qué va a pasar, de que no vemos todas las oportunidades, no vemos todo el camino iluminado, pero Dios sabe que vas a tener miedo y por eso hoy te manda a no dejarte paralizar por ese miedo, a no inventarte más excusas, a no dejar que pase más el tiempo sin empezar. Dios no te dice hoy, espera a sentirte listo, espera a sentirte lista. No, te dice, yo estaré contigo en el camino. Dale, avanza. Yo te voy a ir mostrando a las personas, yo te voy a ir abriendo las puertas, yo te voy a ir cerrando las que no. Y así es como uno camina con Dios, sin ver el camino completo, sin ver todo el panorama completo. Pero Señor, entrego este deseo, entrego esto que quiero empezar a hacer, entrego este proyecto, entrego este negocio, esta idea que tengo en tus manos. Por favor, muéstrame el camino. Guíame. Abre las puertas donde yo no vea una. Confío en ti. Este es mi plan, esto es lo que quiero hacer, pero quiero que mejor se haga tu plan y tu voluntad. Yo haré lo que me corresponde, que es dar pasos de fe. ¿Cuántas bendiciones
has bloqueado por no dar un paso de fe? ¿Cuántas puertas no se abrieron porque nunca las tocaste? ¿Cuántas veces fracasaste antes de empezar? No por falta de capacidad, sino por exceso de miedo. Con excusas disfrazadas de prudencia, con miedos disfrazados de sabiduría. ¿Cuánto más vas a esperar? ¿Cuántas señales más necesitas para empezar? ¿Cuántas oportunidades más vas a dejar pasar? Porque Dios ya está haciendo su parte. Ahora te toca a ti dar el primer paso de fe. Por eso, ahora mismo, mientras me escuchas en este mensaje, piensa en ese paso que has estado postergando, eso que sabes que tienes que empezar, pero que no te animas, que no te llenas de fuerza, que dudas para empezar a dar ese primer paso hoy, para empezar con esa idea de negocio, para estudiar eso que hace rato has querido aprender nuevo, para empezar a grabar contenido. No sé, lo que sea que te esté deteniendo, lo que sea que esté en pausa por culpa del miedo, piénsalo en este instante, en este momento, identifica ese paso que no has querido dar. Esa conversación, esa decisión, lo que sea que has dejado para cuando te sientas listo o te sientas lista. Y hoy, antes de terminar este día, da un paso. Puede ser una microacción que sea el primer paso hacia eso que quieres ver manifestado en tu vida. Y no tiene que ser el paso perfecto, el gran paso, puede ser un pequeño paso. Puedes enviar ese mensaje, puedes hacer esa llamada, puedes escribir esa primera palabra, el título de la idea, investigar lo que necesitas saber, pedir una cotización, dar un paso de fe hoy, no un gran paso. Puede ser un pequeño paso de fe hoy para empezar. Ponle una fecha. No lo dejes más en algún día, esta semana, la próxima, pero da un paso de fe hoy. Y no te conviertas en tu peor enemigo, en tu peor enemiga, ¿eh? Allá afuera ya pasan suficientes cosas como para que nosotros mismos seamos los que nos derrotamos con esos diálogos, con esos pensamientos, con esas dudas, con esos miedos que nos paralizan. La única forma de vencer esas voces no es esperando a sentirnos listos, es actuando aunque no lo estemos, porque Dios no nos pide perfección, nos pide obediencia y nos pide fe. Porque claro, la diferencia entre los que hoy lo están logrando y los que no, no es el talento, ni siquiera los recursos, ni mucho menos la preparación. Y no es la ausencia de miedo tampoco. Es la decisión de empezar, es la decisión de actuar a pesar de esos miedos, a pesar de esas voces que te dicen que no puedes, que no lo vas a lograr, que vas a fracasar. Pero hoy Dios te dice, yo estaré contigo. No cuando estés listo, no cuando estés lista, no cuando no tengas miedo, ahora. En el paso que das hoy, yo estaré contigo, porque el miedo no se vence esperando, el miedo se vence avanzando. Dios, hoy decido actuar a pesar del miedo. Dame la fuerza para dar el primer paso, dame la fe para moverme aunque no me sienta listo. En el nombre de Jesús. Amén.

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1: 5:57 a las 5:57 y todo el tiempo.
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1: Manuel Medrano con La Distancia. Con esta canción te decimos buenos días. Son las 6:15 en Despierta Tiempo con tu Radio Tiempo.
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0: Todos los días hay que celebrar la vida, agradecer por una nueva oportunidad, agradecer por un nuevo día, por una nueva página por escribir. Vamos entonces a escribirla como debe ser, desde ya con buenos pensamientos y nosotros celebrando junto a ti cada mañana. Hoy miércoles 7 de octubre a las 6:16 te saludamos y te decimos buenos días, bienvenido, bienvenida a Despierta Tiempo. Aquí está la música, aquí está la información que necesitas conocer cada mañana. Agradable el clima, se ve el sol radiante ya asomándose por ahí. Según el pronóstico del clima, altas temperaturas a eso del mediodía, pero en la tarde se conserva como la constante, ¿no? Las probabilidades de lluvias en la tarde y en la noche, que por ejemplo ayer por lo menos por estos sectores no ocurrió, pero que ya debemos estar preparados para ello. Son las 6:16 minutos y en este 7 de octubre estamos acompañándote en Despierta Tiempo con tu Radio Tiempo todo el tiempo.
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0: Bonita es esta canción, como bonita es esta mañana. Son las 6:29 y no queremos que te coja la tarde hoy. Queremos acompañarte desde muy temprano, dándote todo el ánimo necesario y la música que te encanta en tu radio tiempo.
1: También te informamos porque se anunció el inicio de las obras de construcción de la estación central del MIO en Ciudad Paraíso. Ya las autoridades anunciaron el inicio de estas obras, que además es un proyecto que es parte de la renovación urbana de la Ciudad Paraíso en el centro de Cali. Esta estación estará ubicada entre las carreras 10 y 12 y las calles 13 y 15, un proyecto que tiene un cronograma aproximado de 18 meses, de los cuales 16 van a corresponder a esta etapa de construcción. Okay. Imagínese esta.

0: esta etapa también y esta construcción es para tener capacidad de movilizar más de 90 mil pasajeros diariamente y va a contar con un centro comercial, por lo que se estima también que van a transitar cerca de 45 mil personas al día.
1: Bueno, ¿era necesaria esta estación central del MIO desde que nació el sistema? Uf. Se estaba planificando y apenas ahora en 2026, menos mal, ya se va a dar de una vez el aval para que comiencen las obras y ojalá dure el año y medio que dice, ¿no?
0: Es que además esto va a funcionar muy bien para toda la gente que trabaja por ahí alrededor, claro, para todo el sector. Es una excelente noticia.
1: Son las 6 de la mañana, 31 minutos y despiertas a tiempo con tu Radio Tiempo.
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0: Pues dicen que el tiempo es el mejor remedio para olvidar. Juan Fernando Velasco opina que no. ¿Quién sabe qué es lo que está haciendo con el tiempo que tiene, ¿no?
1: Y todo lo que uno puede esperar de la vida hay que tomárselo con calma y sobre todo disfrutarlo, sea olvidar, volver a enamorarse, lo que sea que tengas en manos, el tiempo va a ser tu aliado.
0: Llegamos a las 6:46, momento de un cafecito delicioso esta mañana de mitad de semana, hoy 7 de octubre, decimos salud con el cafecito de la primera hora.
1: Ese cafecito que tanta energía te da y que mientras tanto, mientras te lo tomas, te contamos los sectores de Cali que hoy tienen reparaciones de energía, de acueducto. Nos vamos hasta en Cali con Walter Gaviria, buenos días.
2: Hola, buenos días Sammy, buenos días Tatán, buenos días oyentes de Radio Tiempo. Hoy miércoles 7 de octubre del 2026, acueducto con optimización de redes en Fepicol, carrera séptima C hasta la carrera séptima L bis entre calle 69 hasta la 70. Suspensión temporal del servicio de agua Tatán a partir de las 9 de la mañana hasta las 10 de la noche. Este trabajo de 13 horas con carro tanque para abastecimiento de agua a los usuarios. Reparaciones de acueducto en Terrón Colorado, calle 22 con avenida séptima oeste en El Dorado, calle 13A con 36 en El Retiro, en la carrera 39E con 50. Reparaciones de acueducto en La Unión, en la calle 48 con 41G, en Ciudad Pacífica, en la calle 48 con carrera 122. De reparaciones de acueducto en La Independencia, carrera 40B con 26A en La Flora, calle 59 con tercera B Norte en El Porvenir, en la carrera sexta con 28 en Aguacatal, avenida 15 Oeste con séptima en Mojica, en la calle 84 con 28D4 en San Carlos, en la calle 29 con 36 y en Santa Rita, en la avenida segunda Oeste con 12. Sami, energía con mantenimiento a la red. Grupos operativos realizarán el despeje de ramas que hacen contacto con redes eléctricas en el circuito multicentro en la comuna 22 en Ciudad Jardín. Despeje de ramas en la calle 15B con 107, despeje de ramas en la calle 14 con carrera 109. Estas maniobras no generan suspensión del servicio de energía. Alcantarillado limpia el canal sur en la carrera 50 con avenida Ciudad de Cali. Alcantarillado limpia el desarenador La Campiña. Centros de atención habilitados hoy desde las 7:30 de la mañana. Centro de atención Cosmocentro, Valle de Lili, Caes Peñón. Centro de atención Agua Blanca, la estación Jamundí, Yumbo, Puerto Tejada y el centro de atención Versalles. Siempre juntos, oyentes de Radio Tiempo, estamos recuperando a Emcali, Sami y Tatam.
0: Gracias, Walter, por la información, muy valiosa, y que si tú necesitas, pues nos la puedes solicitar y con mucho gusto se la vamos a compartir.
1: En nuestro WhatsApp, que está disponible para ti al 320-6628-896.
0: 6:49, despierta a tiempo con tu Radio Tiempo.
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0: Prepárate.
1: Eres para mí, ella es Julieta Venegas y son las 7:14 en Despierta Tiempo con tu Radio Tiempo.
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1: Como siempre, acompañándote en las mañanas y felices de estar a tu lado en estas primeras horas del día.
4: Y compartiendo la mañana como nos gusta, con la información y la compañía en tu Radio Tiempo.
1: Atención, porque este sábado 10 de octubre la Alcaldía de Santiago de Cali va a realizar la primera feria de servicios en el sector de Ciudad Paraíso, ahí en el centro de la ciudad. Esta es una jornada que va a acercar directamente al territorio la oferta de las diferentes dependencias de la administración distrital y también de entidades públicas y privadas. Esta actividad se va a desarrollar en la carrera 11, entre calles 11 y 12, contiguo a la Fiscalía General de la Nación, y pues hace parte de la intervención integral que se adelanta en esta zona del centro de la ciudad. Estará la Secretaría de Salud, por ejemplo, con diferentes ofrecimientos como consulta médica, enfermería, psicología, vacunación, entre otras. Algunas EPS también estarán ahí, listas para escuchar a la comunidad en todo lo que necesiten. También estará la Secretaría de Educación, la de Hacienda, la de Movilidad, estará el Centro de Diagnóstico Automotor, Metro Cali hará presencia también. La Unidad Administrativa Especial de Protección Animal va a realizar una jornada de esterilización para perros y gatos con 60 cupos disponibles ahí desde muy temprano. La Secretaría del Deporte, mejor dicho, prácticamente todas las dependencias de la alcaldía van a estar ahí. Si necesita alguna, ya lo sabe, sábado 10 de octubre, carrera 11, entre calles 11 y 12.
4: Para que lo tenga presente, y bueno, te enviamos esta info a tu teléfono, escríbenos 320-6628-895.
1: Ya son las 7:15 y despiertas a tiempo con tu Radio Tiempo.
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3: Siempre será un placer estar contigo en las mañanas. Que lo primero que escuches sea de 5 a 6 de la mañana, el espacio donde le damos gracias a Dios, con Alejo Valencia, y luego a las 6. Sammy Rojas y quienes habla Tatán Patiño con Despierta Tiempo. Muchas canciones, buena vibra y la información que uno necesita para comenzar bien el día, ¿no?
4: Sí, mire, todo lo que uno necesita es tener como una dirección desde muy temprano, elegir muy bien qué quieres hacer y cómo lo quieres hacer y alimentarte de todo lo que estás escuchando. Si escuchas cosas buenas, pues tu vida va a cambiar, vas a sentirte mejor, vas a pensar con más claridad y tu día va a tener también mejor energía.
3: Y recuerden, oyentes del municipio de San Pedro Valle, que este sábado habrá una jornada descentralizada de expedición de pasaportes ahí por parte de la Gobernación del Valle. Todavía quedan 100 citas disponibles. Estas se piden a través de la página de la Gobernación. Le podemos compartir el enlace para que solicite la cita, haga el primer pago y luego entonces vaya a esta jornada descentralizada y termine su trámite. Por si usted vive, no sé, en Tuluá, en Buga, en Yotoco, que son los municipios vecinos de San Pedro o en el mismo San Pedro, le queda mucho más fácil hacer el trámite allá que dirigirse hasta Cali, ¿no?
4: Uy, sí, la verdad, eso es una ayuda para toda la gente que tiene pendiente ese trámite y que no se puede pues, trasladar hasta la ciudad.
3: 100 citas quedan todavía para la jornada del sábado en San Pedro, que será en la carrera sexta, calle cuarta esquina, Casa de la Cultura. Y también hay muchas citas aquí en Cali. Hay más de 2.400 citas disponibles en nuestra ciudad. Para los que quieran pedir la cita, pues pidan el enlace que con mucho gusto se lo enviamos. Por ahí se solicita. ¿Listo?
4: Pídela al 320-6628-895.
3: Para expedir pasaporte. Son las 7:33 en Despierta Tiempo con tu Radio Tiempo.
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0: ¡Qué buen clásico de los cómplices! Es por ti. Y hablando de clásicos, en 15 minutos comenzarán los clásicos La Historia en tu Radio Tiempo.
1: Sí, desde ya pide tu clásico, tu canción favorita, esa canción que de pronto tienes guardada en tu corazón, que hace rato no escuchas, porque es un clásico de tu Radio Tiempo en el 320-6628-895.
0: Pídelo ya porque vamos a recordar lindos momentos, vamos a explorar por diferentes años, décadas, instantes de tu vida con estos clásicos de Radio Tiempo. Por ejemplo, vienen clásicos de Cristian Castro, de Juan Gabriel, también música de Luis Ángel, que es un clásico
1: también
0: de clásicos.
1: Bien, todos están aquí en tu Radio Tiempo.
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0: Cristian Castro y Vuélveme a Querer. Son las 8:16 en los clásicos de tu Radio Tiempo.
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0: ¿Qué tal tu mañana? ¿Cómo comienza esta jornada de miércoles 7 de octubre? Ya mitad de semana, muchos viendo ya el puente festivo ahí, listo para hacer algo especial, ¿no?
3: Todo lo que uno necesita hacer es planear con tiempo. Algunas personas se van de viaje, qué dicha, otras se quedan aquí en la ciudad y seguramente habrá demasiado por hacer y qué bonito que lo tengas presente.
0: De hecho, mañana Borondo en Valle Grande, ¿no? Por la tarde.
3: Si estás disponible desde las 4 y hasta la medianoche, te esperan por allá porque además, hay muchas formas de pasarla bien, se come rico, hay emprendimiento, se apoya lo local, mejor dicho.
0: Así que a pasarla bien en lo que queda de esta semana y este puente festivo para disfrutarlo bastante, semana de receso y muchos entonces tienen más tiempo para compartir en familia. ¿Qué tal y si pides tu clásico favorito ya esta mañana del miércoles?
3: Me encantaría escucharlo, 320-66-28-895.
0: Para complacerte en instantes, en los clásicos la historia de tu Radio Tiempo.
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0: Baja la guardia de Santiago Cruz en los clásicos La historia de tu Radio Tiempo.
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0: A las 8:37 queremos escucharte y saber cuál es esa canción que en ti despierta un lindo recuerdo.
5: Tantas canciones en camino, pero ¿cuál es la tuya? Pídela en el 320-6628-895.
6: Hola, Radio Tiempo. ¿Será que me pueden poner la canción de Chica de Humo? Gracias.
0: Claro que sí, para que la disfrutes en los clásicos de tu Radio Tiempo.
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0: Ricky Martin con Tal Vez. Son las 9:17 minutos en los clásicos de tu radio tiempo.
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0: Mitad de semana, oportunidad perfecta para ir pensando en lo que va a ser el fin de semana.
3: Mire que muchos piensan en lo que viene el fin de semana, pero también recordemos que octubre se va rápido y casi que llega a fin de año.
0: Sí, por eso hay una empleatón de fin de año que llega por parte del Servicio Público de Empleo en los siguientes municipios: Buga, Restrepo, sí, Guacarí, Yotoco, Cali Maldarién y Viges. Más de 300 vacantes este 9 de octubre, desde las 9 de la mañana hasta las 12 del día. 9 de octubre es el viernes. ¿Dónde? En el centro comercial Buga Plaza, en la calle Cuarta, 2386. Soy vacantes de todo, o sea,
3: sí, no, si está buscando empleo, esta es la oportunidad.
0: Sí, porque si me pongo a leer aquí, se me va la mañana entera leyendo todos los cargos que hay. Más bien, si quiere, nos pides la información y con muchísimo gusto te la vamos a enviar completa para ti que vives en estos municipios, Buga o aledaños, o que conoces a gente allá
3: que necesita empleo. 320-6628-895.
0: 919. 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

0: un ícono de la música latina, el gran Luis Miguel. Aquí, con este bellísimo clásico Usted, y a las 9:40 seguimos siendo tu compañía perfecta para recordar con los clásicos de tu Radio Tiempo.
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0: Con muchísimo gusto te la vamos a regalar. No es sino que nos cuentes cuál es la canción que quieres recordar en esta mañana del miércoles.
5: Una canción que ya mismo te ponemos y disfrutamos juntos. 320-6628-895.
6: Hola, muy buenos días, Radio Tiempo. Me gustaría escuchar La Maldita Primavera, clásicos de clásicos, de Yuri. Yo escucho Radio Tiempo todo el tiempo.
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0: Solo para ti con Camila en tu Radio Tiempo 89.5. Feliz mañana para ti, me encanta saludarte hoy miércoles.
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0: Por supuesto, listos para una hora de música, listos para conectarnos desde ese momento. Espero que Dios te bendiga, que esté contigo en todo momento, que estés bien y de buenas. Que no te falte la salud, que no te falte nunca el plato de comida en tu mesa, tu trabajo, tus ingresos y por supuesto tu familia, quienes más te aman. Y claro, la música de Radio Tiempo todo el tiempo, qué bueno saludarte. Desde ese momento y hasta las 2 estamos juntos. Soy David Silva, te doy la bienvenida. Conéctate con nosotros ya mismo desde radiotiempo.co. Ahí seleccionas Cali y nos escuchas, o a través de la app de Radio Tiempo, ahí seleccionas Cali, desde Play Store o App Store la descargas, nos escuchas todo el tiempo, y también a todos los que ya lo hacen desde allí, mil gracias, porque a las 12 en punto tenemos nuestro SOS Radio Tiempo y cantidad de canciones, recomendaciones más que a lo largo de este miércoles tendremos por supuesto en tu Radio Tiempo 89.5 hoy miércoles. Yo escucho Radio Tiempo. Con música de Kany García, esta canción es A la niña que fui. Yo escucho Radio Tiempo todo el tiempo.
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0: Ya dedicaste esa canción si tienes a alguien con quien hoy definitivamente compartes ese pensamiento. O sea, llegó a tu vida y la llevó a otro nivel. Simplemente te olvidó realmente de lo mal que la pasaste en algún momento en tu vida en el amor y ahora vuelves a creer nuevamente en él, en esa persona y por supuesto en el amor. Llegamos a las 10:32 minutos. Me encanta saludarte a través del WhatsApp de Radio Tiempo. Vamos a llamar a Lista. 320-66-28-89-5. Gracias por saludarnos ahí, por llevarnos siempre donde quiera que estés. Saludo, por ejemplo, a Esteban, a Tati, a Gisette, saludo a Vero, también saludo a Margarita, a Kate y a muchos más que a esta hora se reportan con nosotros en el 320-66-28-89-5. Una mañana de miércoles que en el clima posiblemente aparezca la lluvia. ¿En qué momento? No me comprometo, pero sin embargo parece que en algún momento puede que el clima se ponga un poquito más fresco de lo que está. Pero sin embargo, mientras eso pasa, no te preocupes que de la música nos encargamos nosotros hoy miércoles. Yo escucho Radio Tiempo. Con música de Shakira, la canción es Tú. Yo escucho Radio Tiempo todo el tiempo.
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0: Está comprobado que muchas veces hay personas que terminan siendo un ancla, que tú las sueltas y te das cuenta que cuando ya las dejas, tu vida empezó a fluir. O sea, cuando estás con esa persona, nada sale, nada fluye económicamente, emocionalmente, hay estrés, hay ansiedad, las sueltas y ¡wow! Te quitaste un peso de encima, gracias a Dios, porque realmente puedes cumplir tus sueños, realizarte como profesional, ser feliz, y todo eso realmente fluye cuando eliges muy bien tu entorno. Pareciera algo simple, pareciera que uno lo puede dar por sentado, pero muchas veces en tu entorno hay personas que van no alineadas con lo que tú quieres, y eso también trunca un poquito lo que tú estás buscando conseguir. Tienes 40 minutos, saludos por acá, me dicen David, por favor regálame Prométeme de Fonseca, yo escucho Radio Tiempo todo el tiempo. Saludito a Paula, que desde Pereira escucha Radio Tiempo todo el tiempo, dice que un poquito de frío, pero venga, el frío para mí es delicioso, escuchando Radio Tiempo todo el tiempo. Yo quisiera a Cali más fría de lo que normalmente llegamos a tenerla cuando días de vez en cuando llueve en la ciudad. Me encanta el frío. Llegamos a las 10:42 minutos en tu Radio Tiempo todo el tiempo. Ahí te invito a que nos sigas en Instagram, Radio Tiempo 89.5 es nuestra cuenta de Instagram, la mía, ahí nos encontramos, arroba soy David Silva. Hoy miércoles. Yo escucho Radio Tiempo. Y con música de Alberto Plaza con No Me Quites la Ilusión. Yo escucho Radio Tiempo todo el tiempo.
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1: 10:57, a las 10:57 y todo el tiempo. Te escucho ahora.

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3: Por supuesto, listos para una hora de música, cantar todo el tiempo más adelante con Kany García, con música de Sin Bandera, Error Ramazzotti también realmente. Estamos aquí listos para que en esta hora de música tú te conectes con nosotros, disfrutemos juntos de una jornada laboral, disfrutemos de una mañana de miércoles exquisita, un cafecito que no pueda faltar y por supuesto todo en la oficina, en tu casa, tal vez en el carro, en el masivo, donde nos escuches a esta hora desde la app de Radio Tiempo o a través de radiotiempo.co, siempre tengamos la posibilidad de alegrarte mucho más, siempre tu vida, todo el tiempo. Yo soy David Silva y espero que estés bien y de buenas, quédate con nosotros. A las 12 en punto del mediodía tenemos nuestro SOS Radio Tiempo.
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0: Nunca alimentó los detalles y cuando realmente reaccionó era demasiado tarde. Una mujer por lo general siempre suele hacer el duelo dentro de la relación. Cuando se va, no hay nada que hacer, mi hermano. Hay que simplemente aceptar y asumir, porque muchas veces una mujer cuando suelta definitivamente una relación de pareja y dice adiós, es para no regresar. Ya lloró, ya sufrió, ya se humilló, ya aguantó y simplemente hoy completamente sana sale de esa relación, huye de allí buscando encontrar a alguien con quien ser feliz. Hoy que no te pase esto, más cuando vamos cerrando este 2026, faltan tan solo 2 meses y algo más que tú puedas hoy definir que realmente, seguramente, en medio de lo que conoces en tu relación de pareja, en tu noviazgo, matrimonio, hay siempre algo por mejorar. Que no sea realmente que tú pierdas el amor de tu vida o lo que has construido simplemente por el ego de pensar que ya conquistaste y que no hay que hacer nada más. Para mí el secreto está que sigas siendo novio o novia, aunque estés casado o casada. 11:30 minutos a las 12 en punto, a propósito de historias, tenemos nuestro SOS Radio Tiempo. Puedes levantar la mano de una vez a través del WhatsApp y decirme: David, yo necesito dejarte mi historia, necesito un consejo. Aquí estaré listo, uno, para leerte y escucharte, para aconsejarte, nunca para juzgarte. Y quédate con nosotros, porque a las 12 en punto tenemos un espacio perfecto para ti. Ahí espero tu historia. Quiero aconsejarte y que tu decisión sea siempre beneficiando tu amor propio. También a través de Instagram, @soydavidsilva. Ahí, por supuesto, también voy a leer tu historia. Y al mediodía nos conectamos con nuestro SOS Radio Tiempo.
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0: creo.
1: Otra como tú con el Ramazzotti Canin León. Llegamos a las 11:42. Yo voy por mi cafecito. Eso no puede faltar al mediodía, porque yo pregunto a los oyentes de Radio Tiempo, y sean muy honestos, muy honestos. ¿Cuánto tiempo debe pasar desde que usted cierra una relación de pareja para abrir otra? ¿Cuánto tiempo? Pongámoslo tiempo noviazgo y tiempo matrimonio, porque son cosas completamente diferentes. Distinto es un noviazgo, un matrimonio. Pero ¿cuánto tiempo prudente debería pasar? Pueden contarnos a través del WhatsApp de Radio Tiempo, 320-6628-895. Y por supuesto ahí me dejan saber. ¿Por qué? Porque al mediodía tengo justamente una historia que habla de esto, y me darán razón o no si finalmente la persona que además es protagonista de la historia lo está haciendo muy bien. 320-6628-895. Ahí te espero también para que te quedes con nosotros. Al mediodía llega nuestro SOS Radio Tiempo.
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1: Con música de Sin Bandera, con Que Lloro. Y por supuesto, al mediodía, el espacio favorito de muchos de los oyentes que nos escuchan. Yo soy David Silva y espero que estés bien y de buenas. Yo escucho Radio Tiempo todo el tiempo.
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1: 11:57, a las 11:57 y todo el tiempo. 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

0: Jack.
1: Llegamos a las 12:16 minutos en tu radio tiempo 89.5. Me encanta saludarte. Feliz tarde para ti. Aquí estamos en el espacio favorito de muchos de los oyentes que nos escuchan todo el tiempo en Radio Tiempo.
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0: Bienvenidos, ya están almorzando, han almorzado, apenas lo van a hacer. Sin embargo, donde quiera que te encuentres, si de pronto eres del team de los que almuerzan después de las 2, como es mi caso, espero que también te reportes con nosotros. Eres parte de esta red de apoyo de oyentes que también cobijan a quien hoy lo necesita, a quien hoy también encuentra ese refugio en medio de una tormenta que pareciera no tener final. Eso suele pasar cuando muchas veces se alargan situaciones a las que no le damos solución pronto y que terminan siendo un caos más grande del que debería ser. Todo tiene solución y créeme que Dios está contigo en ese momento mientras así enfrentas esa prueba tan grande en tu vida. Aquí estoy para acompañarte, mucho gusto, soy David Silva, espero que estés bien y de buenas hasta las 12 en punto, nuestro SOS Radio Tiempo. Tú levantas la mano, dices: David, necesito un consejo, necesito un SOS Radio Tiempo. Así de fácil, y me dejas saber tu historia. Voy a leerte, voy a escucharte, voy a aconsejarte. Y junto a la red de apoyo de oyentes vamos a tomar juntos una decisión que beneficie tu amor propio. Eso sí, sin juicio alguno. Ten eso sí muy claro. Sin juicio, sin culpa, sin vergüenza, que aquí lo que buscamos es que la persona que hoy cuenta su historia se sienta en total respaldo. Llegamos a las 12.17, 320-6628, 895, nuestro WhatsApp. En redes sociales, ahí te invitamos a que nos sigas. Radio Tiempo 895. Esa es la cuenta de Instagram de Radio Tiempo, la mía. Allí nos encontramos, te doy la bienvenida siempre, arroba soy David Silva.
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0: 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La historia de hoy es una historia que seguramente te va a identificar mucho. Lo preguntaba yo la hora anterior y preguntaba cuánto tiempo hay que tener prudente de saltar de una relación a otra. Noviazgo, matrimonio. Dice por acá Henry, dependiendo de cómo fue la ruptura, habla de la sanidad de las heridas. Por acá dice David, el tiempo es prudente, el tiempo prudente es relativo porque lo más probable es que el duelo se haya vivido en la relación y aunque termines esa relación, ya estás disponible para amar y por fin ser feliz. Yo escucho Radio Tiempo todo el tiempo. Pues bien, Angie me deja su historia y quiero que le presten mucha atención porque dice lo siguiente. Dice: David, espero te encuentres muy bien, quisiera un consejo tuyo, te escucho hace mucho y me encantan tus consejos. Hace 5 meses yo terminé mi relación de 1 año y unos cuantos meses porque para él nunca fui su prioridad. Se comportaba como un niño y nunca quiso salir de su zona de confort. Era mayor que yo 5 años y cuando terminé con él, sentía que había dejado un gran hombre. Sin embargo, mi tranquilidad y mis proyectos siempre han sido mi prioridad y me prometí no volver a sentir nada por nadie en un buen tiempo. Hace más o menos un mes, conocí un chico, al principio súper ácida a conocerlo porque aún me sentía muy triste, pero poco a poco me fui abriendo a él y puedo decirte que la conexión ha sido increíble. Tenemos casi la misma edad y nunca en mi vida me había sentido tan completa con alguien como me siento cuando estoy con él. Tenemos muchas cosas en común que vamos poco a poco porque él conoce lo que pasó en mi última relación. Mi sexto sentido siente que es el hombre que siempre quise en mi vida. Por favor, dime qué piensas de esto. Estoy muy confundida y no sé si es muy rápido para empezar a sentir algo por alguien. Yo escucho Radio Tiempo todo el tiempo.
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0: 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Ella dice no saber qué hacer, está confundida por si es muy rápido empezar a sentir algo por alguien y tal vez iniciar una relación de pareja. Te agradezco muchísimo, Angie, me dejes tu historia. Valoro mucho que hagas parte de este espacio y que hoy abres tu corazón para contarnos lo que sientes. Lo que yo siempre he dicho, una mujer cuando no se siente valorada, querida, cuando ya está al borde de decir no más, por lo general siempre ha hecho el duelo en la relación. Ha llorado, ha sentido decepción, se ha defraudado, se ha desanimado. Ha sentido que debe huir de ahí, sin embargo le falta la valentía y la fuerza para poder hacerlo. Al punto que, por ejemplo, ella hoy dice que cuando se fue de su relación anterior sintió que había dejado un gran hombre. Pero a ver, una mujer también se siente frustrada cuando enfrente encuentra un hombre que no resuelve, a un hombre que no tiene visión, un hombre que le gusta estar en la zona de confort, que claro, es muy cómoda, pero lo cómodo jamás te va a invitar a crecer, jamás. Por eso, créeme que muchas veces una mujer se cansa, sí, que el hombre no tenga la visión de buscar más sueños, metas, de superarse a sí mismo, de traer no provisión tanto al hogar, porque no sé si estamos hablando aquí de un matrimonio, pero sí realmente una persona que tenga claro lo que quiere en la vida y que tenga esa ambición por buscar muchas más cosas que alcanzar en su vida. Eso sí, apreciando las que ya tiene. Pero no es una persona que pueda conformarse a sí misma y decir, no, pues ¿para qué voy a buscar más y ya con eso tengo? Ya. Y se sienta simplemente a disfrutar la vida. Eso al final, esas estaciones cortas de confort, yo no digo que no las hemos sentido. Creo que todos hemos pasado por allí. Pero luego, la vida también te reta a que tú te desafíes y a que alcances más peldaños, porque estás hecho o hecha para cosas grandes. Los planes de Dios son planes de bien para cada uno de nosotros. Por eso la zona de confort nunca te va a invitar a crecer. Es muy deliciosa, pero no creces. Ella dice, me fui a esa relación y dije, no quiero sentir nada por nadie. Soy repelente al compromiso. Sin embargo, conocí a esta persona. En menos de un mes le ha demostrado ser una persona atenta. Una persona con la que ella dice, siento que mi sexto sentido dice que es el hombre que siempre quise en mi vida. Pero no sé si es muy rápido para empezar a sentir algo por alguien. ¿Creen ustedes que es muy rápido? Yo siento que por como me escribe, no. Porque se fue, si bien con la decepción de no haber logrado lo que quería en esa relación de pareja, se fue ya dejando esa herida atrás, haciendo el duelo en la relación para cuando tomó la decisión de terminar, simplemente ser tan determinada para buscar sus proyectos y dejar ese hombre. Si bien hoy tal vez no tiene la herida ni está saltando de una relación a otra, es el tiempo prudente que ya puede tomar hoy conocer a esa persona y así como se está abriendo paso a paso con él, ir pensando solamente en el presente. Porque el error de muchas personas es cuando encuentran ese príncipe azul, se desbocan y abren las 300 páginas del libro, que cuando finalmente el hombre no es el indicado, suelen decepcionarse más porque recuerdan la última ruptura y recuerdan el momento que están viviendo, y es un doble dolor. Y lo que menos queremos hoy que Angie lo tenga es exactamente esto: sentir un doble dolor de su ruptura anterior y que sienta que el amor no es para ella, porque esa oportunidad tampoco fue. Creo que cuando somos prudentes, somos cautos, podemos ir abriéndonos conforme pasa el tiempo y vemos si realmente la persona con la que estamos es la misma que queremos para nuestra vida, está alineada con todo lo que queremos y que también hoy defina finalmente si también quiere comprometerse del mismo nivel de nosotros. Eso sí, entendiendo que ya conoce tu pasado, podrá hoy construir un mejor presente contigo, pero sin expectativas, simplemente dejar que todo fluya al mismo tiempo que vayan conociéndose y determinando si realmente quieren lo mismo. ¿Qué consejo le darías a Angie? Quiero escucharte y leerte a través del WhatsApp de Radio Tiempo, 320-6628-895. Puedes dejarme tu mensajito. Puedes decirme, David, mi consejo para Angie, el siguiente. Ahí espero leerte, escucharte. Ya vengo con mi consejo punto final para esta historia. Es miércoles, mitad de semana al aire. Estamos acompañando a muchos de los oyentes de Radio Tiempo 89.5, nuestro SOS Radio Tiempo.
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0: creo en ti con Reiki en esta tarde de 12:37 minutos. 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

0: 12:38 minutos en la historia de Angie. ¿Está lista o no está lista para una relación de pareja? ¿Qué creen ustedes? Yo escucho Radio Tiempo todo el tiempo. Por acá me dice Karen, David, yo opino que el tiempo y Dios es la mayor prudencia y es bueno estar solo un tiempo y canalizar todas las emociones. No se deja de sentir de un día para otro. Yo escucho Radio Tiempo todo el tiempo. Por acá me dice David, feliz tarde. Yo te cuento que salí de una relación así, pues es muy complejo uno luchar por dos y la otra persona pues no avanza, solo es un peso que no deja que lleguen cosas buenas a tu vida. Estoy completamente de acuerdo contigo. La vida es muy corta para perder el tiempo. Yo hice el duelo en mi relación y literal es lo máximo, no se sufre tanto, es una gran virtud. Mi consejo es que viva sin miedo, que puede ganar mucho. Yo escucho Radio Tiempo todo el tiempo. Saludos también para ti, gracias por escucharnos y por dejarnos tu opinión. Por aquí hay un oyente que me dice, David, si se dio la oportunidad de conocer un buen hombre, que aproveche y que sea feliz. No debe pensar en lo que piensen los demás, solo lo que ella siente y piensa. Nosotros merecemos ser felices y el hombre con el que estuviste no te daba lo que necesitabas, pues simplemente el que conociste sí. Que disfrute ese amor y que sea feliz. Puede que sea Dios quien le envió ese hombre a su vida. Yo escucho Radio Tiempo todo el tiempo. Estamos de acuerdo que cuando uno pide tanto y en oración y con mucha fe que llegue esa persona, uno siente que es esa persona. Uno confía en su instinto, confía en su intuición y sabe que si tanto lo ha pedido Dios, las personas que aparecen en nuestra vida no aparecen por casualidad. Tienen un mensaje para nosotros, tienen una misión que cumplir. Y tal vez en este caso, en el caso de Angie, una mujer que además hoy, después de una relación no tormentosa, pero sí una relación en la que se sentía estancada, llega a la vida una nueva persona que aparece con virtudes que tu ex no, pues uno empieza de pronto a desconfiar un poco de qué me puedo encontrar más adelante. Esto bueno no dan tanto porque yo no lo he vivido. Sin embargo, cuando te permites a ti disfrutar de la persona que estás conociendo, también te das hoy la oportunidad de vivir una nueva versión de ti que no conocías porque estás respondiendo a estímulos que antes no, pero también la oportunidad de ser prudente para que finalmente luego tampoco vayas a terminar siendo destruida. Todo lo contrario, te vas abriendo conforme realmente vas sintiendo la relación y está perfecto que realmente la persona con la que estás entienda el por qué lo haces. Claramente, cuando llega a tu vida una persona que hoy tiene tanto y tan bueno para ti, todo en tu vida empieza a fluir y eso suma. Y si realmente en tu vida suma a esa persona, hoy no la sueltes. 12:41 minutos, ya venimos con muchas más historias, con más consejos. Ustedes son parte de esta red de apoyo de oyentes al mediodía a través del WhatsApp de Radio Tiempo, 320-6628-895. Levantas la mano, dices, David, necesito un SOS Radio Tiempo.
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1: 12:57, a las 12:57 y todo el tiempo.
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0: 1:18 minutos, aquí estamos en nuestro SOS Radio Tiempo, nuestro WhatsApp 320-6628-895. Quédate con nosotros porque es una hora llena de historias. Aquí tenemos la posibilidad, uno, que juntos tomemos decisiones sobre esa situación que estés viviendo. Fácil, que tú levantes la mano, digas: David, necesito un SOS Radio Tiempo. Vamos a aconsejarte, acompañarte, como en el caso hoy de un oyente, de Karen, que me dice: David, tengo una historia por contarte. Tengo a alguien en mi vida que me la desordena. Así te lo cuento. Nosotros terminamos este año en enero por decisión de él. Eso a mí me dio muy duro. Yo estuve llorando varios meses, pero aún así nosotros seguíamos hablando y de vez en cuando él iba a mi casa. Y en una de esas veces yo le revisé el celular y encontré varios chats con varias mujeres. Una de ellas ya parecía la oficial porque ya se decían: te amo. Bueno, David, yo a los días le dije que ya sabía todo y que ya no quería más seguir. Sin embargo, al otro día en la madrugada me escribió, no le respondí. Luego él me dijo que si podía dejar una ropa de él en mi casa. Yo le dije que sí, que yo le hacía el favor. Y bueno, él me dijo a los días que volviéramos. Luego volvimos. Yo le dije que sí. Eso fue en el mes de mayo, cuando yo le dije que sí, que volviéramos. Luego volvimos a terminar por decisión mía. Y a los días otra vez volvimos y estuvimos un mes sin vernos. Pero él me seguía escribiendo hasta ahora, que no hemos vuelto, pero seguimos hablando y nos tratamos como si fuéramos novios. Él va y se queda en mi casa, duerme conmigo y todo el cuento. Y en esos días le dije que me prestara su celular para revisarlo y pues no me lo pasó, no me lo pasó. Me dijo que yo era siempre con la desconfianza hacia él, que siempre vivía en una película inventándole que está con otras mujeres, que yo era una inmadura y que por ese motivo no quería tener nada serio conmigo otra vez. Ambos tenemos 18 años, yo trabajo y estudio y él no hace nada por la vida. Me mantiene pidiendo plata, plata prestada, que hasta ahora no me ha devuelto nada y pues ya no sé qué más hacer. Mantengo llorando por él cuando sé que habla con más mujeres. También se sigue en redes sociales con mujeres que fueron algo de él. Y una vez le dije: ¿hasta cuándo tengo que esperar? Y me respondió que si yo quería conocer a otra persona, que lo hiciera con libertad. Me dice que primero quiero que mejoremos muchas cosas y que cambiemos ambos para poder tener algo bien. Pero cada vez que puede me trata como a él le da la gana. Yo quiero un consejo, David. Yo escucho Radio Tiempo todo el tiempo.
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Llegamos a la 1:22 minutos. La historia de Karen es dolorosa. ¿Dolorosa por qué? Porque ella, a ver, una mujer de 18 años apenas está empezando a vivir el amor, y te aseguro, Karen, que vas a tener más decepciones amorosas y vas a seguramente a vivir muchas más experiencias que te van a formar en tu madurez. 18 años, me parece que todavía estás muy joven en el amor para aferrarte a una sola idea de amor que tienes con este hombre, que además, como hombre que soy, si no te aporta nada, si no hace nada por la vida, esa debería ser la razón más importante por la que tú deberías decir: yo no merezco un hombre así. Un hombre que no hace nada por la vida, no se preocupa por crecer, por mejorar, por trabajar, por superarse, por estudiar, por formarse, es un hombre que realmente no tiene claro lo que quiere. Empecemos por eso, porque si no tiene claro lo que quiere en su vida consigo mismo, te aseguro que no lo sabe con una relación de pareja. Es un tipo que sí, no te mostró el teléfono celular porque anda hablando con otras mujeres. No es que estés en una película, que te lo inventes, que la desconfianza es la excusa de cualquier tipo infiel, que no te muestra el teléfono sencillamente porque sabe que le vas a encontrar más chats, más conversaciones, y realmente vuelve nuevamente el mismo bucle de siempre que tú has intentado soltar, pero que hasta ahora vuelves y caes. Y los dos se hacen daño por ninguno de los dos tener la valentía de soltar definitivamente. Tú también le permites a él entrar nuevamente en tu vida porque no eres capaz de soltar, y de paso también él de volver a tenerte siempre allí como una opción y nunca como una prioridad. Ambos se necesitan de una forma tóxica, por eso no son capaces de soltarse. Pero te aseguro que mereces una mejor persona, pero mereces ante todo sanar primero. Porque si tú saltas de este hombre a otro, volverás con miedos e inseguridades de todo el daño y de la forma en la que él te ha tratado. Porque créeme que primero tienes que sanar todo lo que él te ha hecho para volver a estar preparada y volver a amar más adelante. Mi consejo, porque sé que inmediatamente esto va a generar muchos comentarios a través del WhatsApp de Radio Tiempo, de muchos oyentes que además son parte de la red de apoyo de este SOS Radio Tiempo para Karen, es que tú debes preguntarte si es finalmente este hombre con el que tú quieres compartir. Cambia de número. No te atormentes por alguien que no va ni siquiera a querer cambiar por ti. O sea, no solamente a ti te duele hoy lo que estás viviendo, que a él le duele a

0: Perderte, porque nunca fue capaz de cambiar con tal de estar contigo. No lo vales para él. Y no está mal, porque si finalmente él no considera importante cambiar para estar contigo, es una persona que no tiene ni siquiera el esfuerzo de cambiar por sí mismo, sabiendo que no solo es para una relación de pareja, sino para formarse como un mejor hombre. 18 años es muy joven, y todavía a los 18 años, si yo imaginara mi vida hoy con 41, como era a los 18 años, todavía tenía grado de inmadurez, todavía estaba formándome, todavía estaba idealizando cómo sería mi vida, imaginando cómo serían mis 40 años. Ahora, felizmente casado, te digo que toda experiencia desafortunada en el amor te forma. Tu carácter, tu forma de elegir, tu amor propio, pero debes tomar tú esa decisión. Él no va a dejarte ir, a menos que seas tú con tu fuerza quien diga no más, no quiero más, no necesito de este hombre. Pero eres tú, Karen, quien debe tomar esa decisión. Si él te dice primero mejoremos y quiero que mejoremos primero para que cambiemos ambos y así poder tener algo bien, mira, ese cambiar significa que él pueda coquetear, estar con alguien, montarte los cachos una y otra vez, tener varios chats con varias mujeres, seguirse con ellas en redes sociales, incomodarte a ti con tal realmente de no cambiar. Pero sin embargo, si tú quieres hoy que eso cambie, la primera persona que debe cambiar aquí, y con todo el respeto te lo digo, Karen, eres tú. Si tú no cambias, seguirás siendo el trapo sucio de un hombre que no te valora. Y tú con 18 años, siendo tan joven, te mereces una vida de felicidad, que hoy te digan ni siquiera lo hermosa que estás, que seas inteligente, que seas echada para adelante, sino que te den paz. Porque que tú digas hoy, mi pareja me da paz, ese es el mejor halago, el mejor piropo que puedes recibir, incluso el mejor halago que tú puedes dar. 1:26 minutos. ¿Qué consejo le das hoy a Karen? Quiero que donde escribas tu mensajito, 320-6628-895, me digas, David, mi consejo para Karen. El siguiente, 320-6628-895. Ya vengo con mi punto final, mi consejo para esta historia. Al mediodía en tu Radio Tiempo 89.5. Este es nuestro SOS Radio Tiempo.
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0: Yo no sé, mañana con Luis Enrique en tu Radio Tiempo 89.5 todo el tiempo. Aquí estamos, momento de decidir las historias al mediodía en nuestro SOS Radio Tiempo.
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0: Claro, se pregunta uno en la situación de Karen, ¿usted qué haría? Un hombre que no le aporta nada, antes le debe plata porque mantiene pidiéndole plata prestada y no tiene nunca porque no trabaja, no hace nada por la vida, pero ya no sabe cómo soltarlo. Por acá dice Marcela, dice David, mi consejo para Marcela es que lo deje. Sé que dar ese paso es demasiado difícil, sé que lo es, pero ayúdate escuchando audios de Jorge Bucay, por ejemplo, te ayudará a tener fuerza para tomar la decisión. Tómate el tiempo para hacerlo, para cuando tomes la decisión ya no vuelvas a caer en ese bucle de dolor y además que te des valor a ti misma. Un abrazo y que no tengas miedo al dolor. Eso nos muestra que estamos vivos y eso te ayuda a formarte cada día más. Yo escucho Radio Tiempo todo el tiempo.
4: Hola David, el consejo para la pelada, que ahora de él ahí no hay nada. ¿Cómo así que ella le presta plata, le ayuda y él se enoja porque ella no le deja el celular? No, ahí no hay nada. Que ella tome la decisión de cambiar de ahí. Primero ella, segundo ella y tercero ella y otra cosa. Ella tiene que pensar en el futuro de ella. Lo que yo siempre he dicho David, lo que no sume, que no
0: que
4: reste.
0: No reste.
4: Así es sencillo.
0: Totalmente
4: como
0: de acuerdo.
4: Momento, yo tengo un problema con mi pareja. Si él a mí no me va a sumar, pues que tampoco me reste, que se puede ir. ¿Cómo así? No. Radio Tiempo todo el tiempo.
0: A mí me duele mucho cuando hay mujeres, en el caso de Karen, que hoy quieren ser feliz, que hoy están dando todo para que la relación realmente sea de esa forma y uno ve que realmente caen en manos equivocadas, personas que les hacen sufrir, personas tóxicas, vínculos que además son nocivos, pero sin embargo no son capaces de soltarlos porque sienten que es esa persona o no volverán a amar. Y creo que ahí es donde estamos en esa percepción errónea de pensar que es con esa persona o no somos felices, más en una mujer como ella que hoy tiene 18 años y tiene una vida por delante. Sé que da rabia cuando muchas veces vemos situaciones como la que acabo de contar, que ella, por ejemplo, revisándole el teléfono celular le dice no porque tú te inventas una película, no porque es que la desconfianza, no porque siempre eres tú creándote escenarios que no existen, pero créanme que es la primera excusa que una persona infiel que sabe que está haciendo algo equivocado lo hace y no quiere ser descubierto. Entonces, si tú hoy vales mucho como mujer, si tú te das cuenta que eres una hija, la hija favorita de Dios, que tú has pasado por desafíos increíbles en la vida, no importa si tienes como 18 años en el caso de Karen o tengas 30, 40 años, nunca es tarde para volver a empezar, pero nunca es tarde para ponerte como prioridad, porque muchas veces siempre piensas en tus hijos, en tu pareja, en el qué dirán, en tu familia, pero ¿cuándo piensas en ti misma? ¿Hasta cuándo realmente vas a dejar pasar ese tiempo importante para ti? Eso sí, pídele mucha fortaleza y pídele realmente discernimiento a Dios para que te quite el velo que tienes en tus ojos y puedas darte cuenta que de ahí en adelante tienes una vida increíble por vivir y que cada prueba que atravieses sabes que no estás sola, que Dios está contigo. De hecho, he creado un ebook en el que te cuento esas 5 señales que te van a ayudar a identificar, a reconocer, te van a permitir reconocer si ese noviazgo que hoy tienes está orientado a Dios. Eso es lo más bonito, que alguien te invite a conocer de Dios. Y yo tengo 5 señales para poder identificar si ese noviazgo es un buen noviazgo y con mucha fe ese noviazgo está alineado y orientado a Dios. Si quieres tenerlo, solamente envías la palabra noviazgo a través del WhatsApp de Radio Tiempo 320-6628-895 y te lo comparto. Espero que ese noviazgo, esa persona que llega a tu vida, te acerque a Dios y que realmente de en adelante te des cuenta cómo la vida se llena de más paz y de más calma en todo tu entorno y en lo que realices de aquí en adelante. Yo me despido, @soydavidsilva, esa es mi cuenta de Instagram, ahí nos encontramos. Mañana al mediodía, 12 en punto del mediodía, tenemos nuestro SOS Radio Tiempo. Gracias a ti por acompañarme al mediodía, lo valoro muchísimo. Gracias por ser parte de esta red de apoyo de oyentes igualmente para muchos de los que hoy lo necesitan. Y por supuesto, a las 5 estoy de vuelta hoy en el Retorno a Casa con Tiempo de Luna, en tu Radio Tiempo todo el tiempo. Cuídate mucho y sigue con la música de tu Radio Tiempo todo el tiempo.
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0: Solamente es que envíes la palabra no. noviazgo en el WhatsApp de Radio Tiempo y tienes ese ebook que te ayudará a identificar si ese noviazgo está orientado a Dios.
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1: 1:55, a la 1:55 y todo el tiempo.
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0: Cambia la forma de ver la vida, cambia la forma de vivir la vida misma cuando encuentras esa alma gemela que llega para complementar, para no cambiarte, sino para juntos construir cosas importantes. Camila, y todo cambió en tu radio tiempo.
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0: Y como dice la canción tradicional, un grande nubarrón se alza en el cielo. Pues al menos por aquí yo lo estoy viendo. Donde tú estás, ¿qué tal está la cosa? Porque pareciera que lloviera más tarde. Pues el pronóstico dice, literalmente, lluvias entre ligeras y moderadas. Vamos a ver qué pasa en el transcurso de la tarde, a ver si atina. Buenas tardes, me encanta saludarte junto a ti esta tarde del miércoles 7 de octubre, acompañándote con aquellas canciones que sí o sí deben sonar para que hoy tengas un día maravilloso. Y tus artistas favoritos están listos para cantarte hoy miércoles 7 de octubre. Así que prepárate porque llega música de Luis Miguel, también de Manuel Medrano, algo de Santiago Cruz en camino y mucho más. Porque hoy miércoles y todo el tiempo.
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0: que esto le dice Joy a Jesse. ¿O será más bien como cosas que nos inventamos los fans, ¿no? Y los medios? Porque como Jesse dijo que iba a hacer una pausa del dúo Jesse Joy, pero después sacó una canción solo, entonces muchos dijeron, uy, ¿ahí qué pasó? Igual siguen juntos cantando en conciertos, pero ya como está la polémica por ahí viva, entonces en los conciertos de Jesse Joy la gente comienza a decir, uy, sí, mira, Joy como que está brava con Jesse. Pero puede ser simplemente una predisposición, ¿no? Sugestión a lo que ya fue una información previa que seguramente si no hubiera salido la noticia antes, pues nadie se fijaría en qué tan cerca en el escenario están Jesse y Joy. Lo que sí es cierto y no es sugestión ni nada, es que sí va a haber una pausa después de esta gira que está haciendo Jesse y Joy. El dúo se va a distanciar. Sin embargo, Jesse dijo, mi pausa es de Jesse y Joy, no de la música. O sea que seguirá produciendo canciones. Bueno, esperemos que sí, los dúos, los grupos merecen también cierta pausa, pero ojalá volverlos a ver juntos en Colombia y aquí en Cali muy pronto. Ahí estaban con Dueles en tu Radio Tiempo, todo el tiempo.
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0: Ay, ese fresquito, no lo vamos a negar, ¿no? Que nos da un fresquito. Sabemos que no deberíamos sentirnos así, pero el fresquito que nos da cuando regresa esa persona que nos hizo daño a buscarnos otra vez y uno ya está sano del corazón y le dice, aquí no vengas. Es Santiago Cruz en tu Radio Tiempo. Y ahora Mon Laferte, súbele por favor. Yo no le puedo subir más de acá, ¿vale? Pero tú de allá sí. Es tu falta de querer en tu Radio Tiempo.
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1: Son las 2:58 minutos en la tarde y todo el tiempo.
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0: Qué bien suena Capo, ya huele a fin de semana con puente incluido. ¿Quién extrañaba los puentes? Desde agosto no hay. Además que los puentes de agosto, pues dejémoslos aparte. Capo y No Cry en tu radio tiempo todo el tiempo.
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0: Me reportan sintonía desde Yumbo, que está lloviendo duro allá en el vecino municipio querido de Yumbo Valle. Yo creo que viene para acá porque yo sigo mirando para el cielo y oscuro está y una que otra gotita ha caído por ahí. Lo que pasa es que en Cali parece que le gustara llover en hora pico, y para la hora pico todavía falta una hora, ¿no? Dime si no estoy en lo cierto. Pero tranquilo, tranquila, que la solución para cualquier tipo de estrés, de ansiedad o demás es la música de Radio Tiempo. Sí, uno se relaja, respira profundo, canta todo pulmón y al menos hace catarsis, ¿no? Por eso llega la música de Chayanne, también Alejandro Sanz, tengo por aquí a Morat, algo de Ricardo Arjona. ¿Qué más sería? Recuerda que hablamos en el 320-6628-895. 320-6628-895 es el WhatsApp de tu Radio Tiempo. ¡Todo el tiempo!
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0: se vaya.
1: Tal cual lo dicen Fonseca y Juanes, antes que el tiempo se vaya, porque es que se va el tiempo no se congela, él va para adelante y antes de que pase más, pues hay que disfrutar de la compañía de las personas que tanto amamos. Linda canción, antes que el tiempo se vaya, son las 3:28 y hay luto en la industria musical latinoamericana, ¿no? A esta hora de la tarde.
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1: Sí, porque el gran Piero,
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1: Piero Antonio Franco de Benedictis, nació en Italia, vivió en Buenos Aires mucho tiempo, donde hoy, lamentablemente, en esa ciudad argentina, falleció. También tiene nacionalidad colombiana, ¿no? Y bueno, sentido pésame, una gran voz de la balada latinoamericana clásica, que por complicaciones de salud, pues ha fallecido en la tarde de hoy, 7 de octubre del 2026, en la ciudad de Buenos Aires, Argentina. Era un gran tipo, mi viejo Piero, ¿verdad?
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1: Llega Alejandro Sanz con Amiga Mía, un buen clásico de tu Radio Tiempo.
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0: Uf, cierto que uno lo intenta por todos lados, por allá, por acá. Le dicen a uno que tiene que cambiar cosas y uno dice, bueno, sí, tiene razón, yo también tengo que mejorar muchísimo. Y entonces uno mejora ahí motivado y se encuentra con lo mismo y tiene el pasado como arma, mejor dicho. Eso pasa en esta canción de Kany García, Hoy Ya Me Voy, a veces toca tomar la decisión. ¡Qué buena canción para cantar en tu Radio Tiempo!
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0: Porque es que todo cambia. Bueno, hay veces que hay cosas que no cambian, pero por lo general la dinámica de la vida es que hayan cambios y ojalá todos sean para bien. Ahí es que nos tenemos que quedar. Diego Torres, Todo Cambia en tu Radio Tiempo.
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1: Son las 3:54 en la tarde y todo el tiempo. 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

0: Qué lindo un amor que haga bien. Pues de hecho, si es amor verdadero, debería ser bien siempre. Marc Anthony y Tu Amor Me Hace Bien, linda canción para esta tarde del miércoles en tu Radio Tiempo.
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0: Y bueno, siempre llovió bastante en el norte de Cali, más exactamente ya es en el municipio de Yumbo, ¿no? De hecho me reportan hasta un árbol por ahí caído, me confirman, porfa, en la avenida o en la autopista antigua Yumbo, porque hay trancón por ahí, me dicen. Ahí me confirmas, porfa, a través del 320-6628-895, por acá en el sur de Cali, oscuro aún, no llueve, pero es probable que pase y pronto, así que sírvase un cafecito delicioso. Y prepárese para una tarde llena de canciones, porque tengo algo de Enrique Iglesias a continuación, también Luis Miguel, música de Andrés Cepeda y mucho más en tu Radio Tiempo, todo el tiempo.
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1: Si fueras mi enemigo, de Andrés Cepeda. Ahora sí, está lloviendo en el sur de la ciudad, aquí sector Meléndez, Batallón, Mayapán, Las Vegas, comienza a llover. Así que bueno, a subirle volumen a la música de tu radiotiempo y a tener paciencia
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Chapo y Camilo. Esta es tu casa, nena, y esta es tu emisora favorita, tu Radio Tiempo, la que te acompaña todo el tiempo en esta mitad de semana con las canciones que necesitas para animar esta mitad de semana. Están todas aquí en tu Radio Tiempo todo el tiempo. A las 5 es tiempo de luna, no se olvide, llega Sammy Rojas y David Silva a acompañarte. Yo soy Tatán Patiño, mañana 6 en punto en la mañana nos encontramos de nuevo en Despierta Tiempo con tu Radio Tiempo todo el tiempo. ¿Qué tal recordar algo de Juanes?

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1: Son las 4:57 en la tarde y todo el tiempo.
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1: Son las 5 en punto. La ciudad está en movimiento.
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0: Nada valgo sin tu amor, música de Juanes. Llegamos a las 5:16 en tu radio tiempo. Aquí arranca Tiempo de Luna.
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0: Bienvenidos, feliz tarde de miércoles, mitad de semana. Hoy por fin se nos dio el caprichito que teníamos de llover. A los que no la esperaban, pues sí, realmente en varios sectores está lloviendo. En Guavina ni decir el vendaval, la tormenta que es viral en redes sociales. Pero sin embargo, el clima fresco en la ciudad es delicioso. Para aquellos que hoy van en el tráfico, seguramente no tanto. Por eso prenda luz, ponga luz alta, maneje con mucha precaución. Y no se preocupe con la música y la compañía, que de eso nos encargamos nosotros. Aquí estamos hasta las 8 en punto en la noche. Soy David Silva y como siempre aquí estoy junto a Sammy Rojas. Feliz tarde, Sammy.
2: Feliz tarde, David, y feliz tarde para todos los que están en este momento pensándola, si se van ya, si salen y alcanzan a llegar a casa y no se mojan. Aquellos que dicen, no, yo mejor me espero que escampe sectores de la ciudad, como lo decía David, con muchísima agua, pero esto lo sabíamos desde temprano, sabíamos que de pronto el agua a esta hora del día pues iba a empezar a aparecer en diferentes puntos de la ciudad, y aquí estamos para informarte y acompañarte todo el tiempo.
0: Yo les dije ayer, ¿no? Pendientes, ayer Ajá. hicimos el reporte, dijimos, hoy hay 90% de probabilidad de lluvia, 80% esta semana, o sea que aquí al sábado siempre espere que la lluvia lo puede sorprender. Más adelante les vamos a contar, entre otras cosas, la jornada de vacunación antirrábica en la ciudad.
2: Sí, porque se viene en distintos puntos de la ciudad. Ya venimos a contarte cómo lo puedes aprovechar.
0: Más adelante les contamos que hay una gran iniciativa en el Consejo de la Ciudad para declarar el Día de la Solidaridad Caleña. ¿Qué día es y desde dónde lo están impulsando? Les contamos más adelante. Nuestra tiempoterapia, que invita a que hoy las relaciones de pareja que comparten gastos sepan realmente cómo hacerlo. Ayer teníamos una historia en la que había de pronto un poquito menos de empatía de la que debería en el caso del hombre. Hoy hablamos de la historia de una mujer que está cansada de su novio y parece ser que es el culpable, pero más adelante les contamos de qué se trata. Y por supuesto, eso sí me parece algo loco, Sammy, hablar de la incapacidad estratégica en una relación de pareja.
2: ¿Qué incapacidad estratégica? Ya venimos entonces a hablar de qué se trata, para que te identifiques o también lo tengas en cuenta.
0: Así es, llegamos a las 5:20 minutos en tu Radio Tiempo 89.5. prepárate a quedarte con nosotros. Si nos escuchas desde radiotiempo.co, en la app de Radio Tiempo, quédate hasta las 8 en punto. Tu retorno a casa es con Tiempo de Luna en tu Radio Tiempo 89.5. Mientras tanto, súbele el volumen a tu radio y quédate con nosotros. Aquí llegamos hasta las 8. Sammy Rojas y David Silva en Tiempo de Luna en tu Radio Tiempo. Bienvenidos.
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0: Y a Marco con Te Mentiría, ahora tenemos las 5:38 minutos en tu radio tiempo. Es tiempo de luna.
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0: Por supuesto, en este momento te actualizamos con las noticias más importantes, aquellas que pasan en Cali, Colombia, el mundo en tiempo de luna.
2: Y es que se acerca una jornada de esterilización. Es gratuita y serán los días 8, 9 y 12 de octubre, desde las 9 de la mañana y hasta las 2 de la tarde. Se preparan los siguientes barrios: Agua Blanca, El Prado, Prados de Oriente, 20 de Julio, San Benito, El Jardín, La Fortaleza y Los Conquistadores. Todo esto porque durante 3 días, el 8, 9 y 12, de 9 a 2 de la tarde, 9 de la mañana a 2 de la tarde, tendrán esta jornada de esterilización para que la puedan aprovechar.
0: Tengan eso presente y muy en la cuenta. El próximo 10 de octubre, estamos hablando del próximo sábado, se va a realizar, cuando ya hemos cumplido para ese momento 2 meses exactos del devastador terremoto en la ciudad de Cali, pues se va a llevar a cabo un evento sobre un acto de erradicación, una iniciativa relacionada justamente con esta catástrofe. ¿Por qué? Porque desde el Monumento de la Solidaridad están radicando una iniciativa en el Consejo de la Ciudad para declarar Sami el próximo 10 de agosto como Día de la Solidaridad Caleña. Esto justamente va a ocurrir el próximo sábado, como les digo, sábado 10 de octubre, en este Monumento a la Solidaridad, y busca reconocer la solidaridad como un valor que hace parte de la identidad caleña. Esta iniciativa, que realmente fue como un proyecto, es liderada por el concejal Henry Peláez del partido de la U, y busca reconocer y preservar el espíritu de la solidaridad que unió a la comunidad caleña ese día. El evento va a ser el próximo sábado 10 de octubre, 9:30 de la mañana. Si usted quiere asistir, si quiere unirse también, puede hacerlo con la camisa o camiseta blanca en el Monumento de la Solidaridad en la Avenida Tercer Norte con calle 34, el sábado a las 9:30 de la mañana.
2: Téngalo presente. Ahí dejamos la invitación, y si necesitas esta info, escríbenos al 320-6628-895.
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0: Novio que no es acomedido o que no es empático puede arruinar una relación de pareja. ¿Hasta qué punto esto es negociable? En minutos, la tiempo terapia. Mientras tanto, Karin León con la primera cita en tiempo de luna.
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1: 5:55, a las 5:55 y todo el tiempo. 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

0: Sin bandera con kilómetro, 6:16 minutos en tu radio, tiempo 89.5. Bienvenidos a una nueva hora de música. Aquí llega nuestra tiempoterapia.
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0: Bienvenidos. Aquí arrancamos esta tiempo terapia. Pueden sentarse, ponerse cómodos, porque desde este momento siempre tenemos una historia. Historias que los oyentes abren su corazón, Sammy, para contarnos lo que sienten. No es sencillo, no es fácil, pero aquí, como no juzgamos a nadie, buscamos es tomar una postura que beneficie también a la persona que la está contando y que tal vez, y también los oyentes que nos escuchan, puedan unirse a esta tiempo terapia a darnos su opinión.
1: Y todas las opiniones y también historias las recibimos todos los días en el 320-6628-895.
0: Mire que hemos estado hablando de las parejas que comparten como los gastos, que buscan ahorrar un poquito en la relación de pareja. La historia de hoy no es muy diferente. Marcela nos cuenta que tiene 28 años, pero nos dice lo siguiente, Sammy, oyentes. Ojo a esto. Parquéese y escuche la historia. Dice, muchachos, mi novio y yo ganamos casi lo mismo. ¿Cierto? Bien. Normal. Siempre acostumbramos a dividirnos las cuentas por mitad. Hasta ahí creo que todos lo haríamos igual. El problema es que él propone planes que yo no puedo pagar. ¿Por qué? Porque fuera de que nos dividimos siempre los gastos, él no cuenta con que yo también ayudo a los gastos de mi mamá. Este mes yo le dije que no puedo ir a una finca con sus amigos y ¿saben qué me respondió?
1: ¿Qué?
0: Me respondió, pues, ah, no, pues no puedes, yo voy solo. Así dijo, yo voy solo, que tampoco podía dejar de hacer sus cosas con sus amigos por mi situación. Yo no quiero, obviamente, que él me pague todo. Tampoco quiero que tengamos división por una situación así, pero sí quisiera que alguna vez propusiera algo que podamos hacer los dos. Entonces aquí realmente la pregunta que hace Marcela es muy importante. Dice, ¿está bien que él siga con sus planes o hace falta más consideración cuando estás en pareja? No sé qué hacer.
1: Bueno, creo que está bien hasta cierto punto tener una independencia, pero aquí el tema no es que ella no quiera ir, ella sí quiere ir y esto lo cambia todo. Si ella quisiera ir, si ella quiere ir y no tiene el dinero, es donde se nota el apoyo de la pareja. ¿Por qué? En este tipo de ocasiones podrían preverlo con tiempo, uh-huh, entre los dos, sentarse y decir, bueno, vamos a esta, pero tal vez a la siguiente no, hagamos un esfuerzo, pero siempre en pareja. Él simplemente te da como la opción de no tener la, como esa posibilidad de ir, como quien dice, pues se queda porque plata no hay para ambos, y esto sí me parece bastante como egoísta.
0: Sí.
1: Otra cosa fuese que ella dijera, ay, no, no quiero ir, y él sí, entonces toma su decisión y se va.
0: Pero yo siento que aquí, Sammy, sí es importante que ella, pues, aterrice un poco la idea, porque no está bien. O sea, yo no digo que sean siameses, porque no sé si son esposos, estamos hablando de novios, ¿no? Finalmente la historia de Marcela habla de su novio, no son esposos. Es una relación allí que los dos conviven juntos, pagan cuentas la mitad, pero estamos hablando aún así que si se comportan como esposos, pues la idea no es que él simplemente diga, ah, no puedes ir, pues lo siento y me voy. Porque al final yo siempre volteo la situación al lado de ella, porque es muy fácil pensar, ah, no, pues que él tiene derecho a irse con sus amigos. Ok, ajá, pero si lo hiciera ella y ella lo invitara a un plan a él y él no tuviera, ah, no tienes, ok, yo me voy con mis amigas, no sé, y me voy para otro lado y, claro, y me paso el fin de semana. ¿Qué se sentiría? Entonces, como que es comparar siempre en una situación, ¿qué pasaría del otro lado para decir, ah, no, mira, o sea, yo juzgo de un lado, pero sí me siento afectado del otro? Entonces, al final yo siento que eso hay que hablarlo. Está bien que los dos puedan hacer planes para los dos, pero si finalmente en este caso la economía no da, por lo menos en ese mes, porque en el caso de él, ella tiene que tener gastos con su mamá y realmente le queda muy poco para compartir, pues ser un poco más empático, decir, bueno, este mes no es plan con amigos, pero es otro tipo de plan donde además sea asequible poder pagarlo y que podamos compartir juntos. Que finalmente aquí lo que prima también es el tiempo en pareja, porque cuando uno sale solo, Sammy, a ese tipo de planes, pues realmente también da cabida a otro tipo de escenarios donde realmente es allí donde usted puede entrar a una infidelidad.
1: Y también hay algo que apuntar, y es que es, pues, ya a los 28 años son personas mayores, sí, debe existir una comunicación. Ella, antes de venir a contarlo a tiempo terapia, que es igual bienvenido, qué chévere que se siente con él, hablárselo a él. A veces la gente no es que no sea empática, a veces la gente ni se le pasa por la cabeza, y eso pasa mucho con los hombres y no sé si con todos, pero hasta que uno no se sienta con ellos y les dice, vea, es que siento esto, me siento de tal forma, necesito que hagas esto, como que no lo tienen muy presente. ¿Qué tal si agotas esa opción y lo sientas y le dices, no, es que mira, la verdad me molestó esto, me molesta esto por esta cosa, por lo otro, etcétera, y puedan de pronto llegar a un acuerdo. Tal vez él ni se le pase por la cabeza que tú tienes este meollo encima.
0: De pronto, ¿sabe que yo lo pongo en ese contexto? Sí puede pasar. O sea, él puede decir, no, pues yo me voy con mis amigos, y parecerá normal, pero no entiende de fondo que si, por ejemplo, ella se va a una fiesta con sus amigas y su pareja, pues da cabida que puedan, como te digo, es en un escenario que se puede promover para una infidelidad, un engaño más adelante, igual con él. Pero tal vez él dice, ah, no, pues no puede, lo siento, me voy con mis amigos, tengo derechos a compartir con mis amigos. Claro, pero realmente él no ha entendido desde los ojos de ella cómo está viendo ella, sí, la situación. Sí,
1: hay que hablar, hay que decir, mira, me siento mal, no quiero que vayas por esto o por lo otro, o si vas a ir, debes saber que yo me voy a quedar acá un poco triste porque me afecta de esta manera, qué sé yo. Pero hablar siempre va a ser una salida bastante directa de este tipo de problemas en una relación.
0: ¿Qué debería usted hoy, ahora que nos escucha, pensar que haría en este momento hoy nuestro oyente? Marcela, ¿hablar con su pareja, decirle lo que está sintiendo, dejarlo que él se vaya con sus amigos, pues finalmente también es su espacio? ¿Qué piensan ustedes, hombres y mujeres? Consejos a través del 320-6628-895. Ya venimos a cerrar nuestra tiempo terapia hoy miércoles en tu Radio Tiempo. 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
2: Caballero con Alejandro Fernández, 6:36 minutos en tu Radio Tiempo 89.5, es Tiempo de Luna, seguimos en nuestra Tiempoterapia.
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0: Aquí estamos. 6:36 minutos, nuestra tiempoterapia, Marcela, que yo siento que hoy por hoy, las personas que hoy de pronto se involucran en una relación de pareja podrían resolver esto de una manera mucho más fácil. ¿Cómo lo veo yo? Con papel de esposo.
1: ¿Cómo?
0: Yo siento que, a ver, tiene derecho, sí, a estar con sus amigos, amigos que además conozca a su pareja, hasta ahí normal, pero si finalmente en esa reunión hay también mujeres y realmente él es el único que va en plan soltero, te digo que ahí, Sammy, se puede, como te digo, desviar todo, porque si él se la pusiéramos del otro lado, fuera ella una reunión de amigas, pero también fueran hombres solteros, estaría pensando, ah, no, no pasa nada, ve tú con tus amigas, y él se queda solo, te aseguro que haría un show también. Entonces siento que cuando uno pone la situación del otro lado, se da cuenta que hay que también escuchar y saber que hay planes y hay momentos para todo. Los amigos van a estar allí. Con que no vaya esta vez, no va a pasar absolutamente nada. Creo que al final también uno debe priorizar el tiempo en pareja. Y si, por ejemplo, los planes en pareja solamente son exclusivamente en el plan de los amigos en la finca, pues yo digo, venga, ¿qué será más sensato? ¿Irme solo o quedarme con mi pareja y ver qué plan hago? Ya sé que para la próxima seguramente ella con tiempo podrá tener o yo podré ayudarle y finalmente podemos ir juntos, porque finalmente si los dos son pareja, pues ante los amigos y que además tienen pareja, pues que se muestren como pareja y no se muestren como personas solteras.
1: Y eso tiene muchísimo que ver con el entender cómo piensa el otro, cómo ama el otro, qué es lo que quiere y qué tan sólida esté la relación. Si llegado al caso, pues sí, va solo porque ella no quiere, no porque no pueda, porque ella no quiere, pues qué bonito que tengan la libertad de hacerlo. Ahora, el que no entiendas muy bien la situación económica o no la tengas presente en el momento de hacer planes, dice demasiado de esa pareja que tienes, pues ese hombre que no quiere simplemente darte tu lugar. Yo pensaría muy bien si esta relación va para algún lado, si de pronto esa parte empática en cuanto a la economía se transfiere a otras situaciones o a otros escenarios dentro de la relación, sí me pondría a pensar que tal vez ese no es el hombre que quiero para mi vida, porque es que la plata mueve un montón de sentimientos y creo que en una relación sí hay que darle la importancia a lo que la otra persona

0: Una piensa y hace con la plata.
1: Y es importante que, exacto, él no se comporte como un hombre soltero, como si fuera la novia que ve cada 8 días, sino que es su pareja con la que vive, con la que divide los gastos, que aunque no tengan el anillo, Sammy, no estén casados legalmente, pues viven juntos y comparten
0: una economía,
1: una vida juntos. Entonces, no es la plata de él, no es la plata de ella, es la plata de ambos puesta en la mesa, y realmente es algo de egoísmo. Sin embargo, hay opiniones a través del WhatsApp de Radio Tiempo 320-6628-895.
2: Dígale a Marcela, la oyente que dijo que dividía los gastos de por mitad con el novio, que salga de ahí.
1: Es que tiene que huir de ahí. No hay de otra. O sea, sí. Siento que hay, ¿no te pareces a mí que hay situaciones que parecieran ser inofensivas, pero que muestran a futuro en qué relación voy a estar metido aquí en adelante?
0: Claro, dice demasiado de cómo te ven, qué tan importante es lo que piensas, lo que haces, lo que dices, y también cómo tú de pronto aceptas de a poquitos lo que la otra persona te va dando, sea migajas, sea muchísimo, sea lo que esperabas o algo inesperado, pero poco a poco te vas como normalizando en esa situación, que cuando vas a ver, le has permitido tanto, que eso es lo que te va a doler cuando acabes una relación.
1: Yo solo digo que si ese hombre ganará mucho más,
0: sería
1: un hombre,
0: nada.
1: No, exacto, incluso sería un hombre humillativo con ella, decir, pues lo siento mucho, yo gano más y me voy para donde quiera y donde quiera.
0: Sí.
1: Y a ella simplemente tendría que aceptar, pues si realmente tuviera un nivel de amor propio muy, muy chiquitito. 6:40 minutos, ya venimos con mucho más en tu Radio Tiempo 89.5 todo el tiempo. Venimos a hablarles de la incompetencia estratégica, hablando de relaciones de pareja. Esto es un poco raro, pero me puedo estar ya viendo en ejemplos de historias que hemos recibido aquí en la Tiempoterapia de personas que pueden aplicar a esta incompetencia estratégica en la relación, ¿sabes?
0: Ya venimos a contarte todos los detalles en Tiempo de Luna con tu Radio Tiempo.
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1: 6:57, a las 6:57 y todo el tiempo. 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